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Son las 7 con 36 minutos.

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1: Son las 9:20.

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Son las 10 con 19 minutos.

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1: Son las 10 con 31 minutos.

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1: Son las 10 con 47 minutos.

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1: Son las 11 con 34 minutos.

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1: 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Son las 4:08.

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1: Échale, échale, échale. Excelente mañanito, oiga. 5:10. Que Diosito lo bendiga donde quiera que nos esté escuchando. 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El WhatsApp ya te lo dejo ahí, 832-270-8791. Pues para que me mandes un mensaje, mínimo los buenos días.

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2: Las 5 con 28 minutos, que tengas bien bonita mañana. Saludos por ahí para el güerito Samarripa, saludos a la gente de Michoacán, que tengan excelente día, saludos a toda la raza que se está reportando conmigo ya a través de el WhatsApp, es el 832-270-8791, saludos a la gente de San Luis Potosí, a los

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1: Ándale, muy buenos días. Oiga, le quiero mandar saludos a toda la gente de Tamaulipas, en especial a Roberto, porque luego se enoja. Dice que no lo quiero, que porque no le mando mensajes, que porque no le contesto o no le pongo la rola que me pide. Ay, piden mucho, mijo, piden mucho.
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2: Excelente mañanita de martes. Oiga, nada más para recordarle que aquí en La Raza vamos a tener tu próxima oportunidad de ganarte un par de boletotes para que te vayas a ver a Jorge Medina, que estará regresando, perdón, aquí a la Ciudad Espacial, ahí en el 713 Music Hall. Así que muy al pendiente, escuchando La Raza, porque en cualquier momento podrías ganar tanto conmigo en la mañana y en la tardecita también, las tardes.

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Que tengan excelente mañanita. Puro mandilón me está escuchando en esta hora de la mañana, porque fíjate, casi nadie se ha reportado. Les pedí que me compartieran por ahí un videíto mientras están manejando, si es que tienen oportunidad, o mientras están chambeando, para que me muestren dónde nos están escuchando, pero no.

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mañana. Acuérdense que le tengo boletos, así que muy al pendiente, porque de ratito se los voy a estar regalando. Ya vamos por la segunda tacita de café. Es justa y necesaria. Y con

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1: Oiga, excelente mañanita. Las 8:35, donde quiera que nos estés escuchando. También muy al pendiente porque se viene el regalo de boletos. Ahorita, por ejemplo, le voy a dar boletos para que se vaya a ver a los gemelos que van a estar llegando este domingo 9 de agosto. ¿A dónde más? Pues ya te la sabes. Garibaldi, Sports Arena, Jaripeo Baile. ¿Quieres tu par de boletos? Márcame al WhatsApp 832 270

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2: 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Le gustan las caricias en la panza.
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2: 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Aquí los locales suelen reunirse para celebrar rituales familiares que incluyen carne asada y chismes.
1: Mamá, ¿me puedes explicar por qué me estás hablando como si fuera mi primera vez aquí?
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0: martes 28 de julio. Está escuchando Don Cheto al aire esta mañana de martes. El día de hoy les prometimos que Don Cheto ya iba a llegar. ¿Y qué creen?
1: ¿Qué?
0: No llegó.
2: ¿Cómo que no llegó?
0: ¿Sí no llegó con regalos para nosotros? Ah. O sea, no. Bueno, a ti sí te trajo, sí, pero a nosotros
2: chanclitas,
0: no.
2: Me trajo unas chanclitas, pero fue de alguien que se vio allá.
1: ¿Te vas a poner chanclas tú? No.
2: Están bonitas, están Asterix.
0: Es que le mandaron de Zaguayo, están bonitas.
2: Están bonitas, they're cute. Me gusta este detalle.
0: Están muy bonitas, estas bonitas. Sí, te las veo puestas.
2: Sí, sí, están bonitas. La verdad sí me gustan.
0: Pero bueno, ya sí llegó el señor. Lo que pasa es que se está listando. Yo no sé si le dio chorro después de que le. ¡Ah, ya llegó! ¡Kento Capeta!
2: ¿Quién es?
1: Bueno, bueno.
0: ¡Ustedes! ¡El ídolo del pueblo! ¡El rey de la Sauceda, Michoacán! ¡Don Cheto!
1: No, a ver, espérate, tres segundos porque ya lo van a conectar a tele.
2: Espérese, viejo.
1: Lo van a conectar a tele.
2: Sí.
1: En 5, 4.
2: 3.
1: 3, 2. ¡Ahora sí!
0: Ahora sí, estamos en vivo en todos lados. Buenos días a toda la gente que nos ve y que nos escucha a través de Estrella TV, a través del YouTube Don Cheto al aire, de las 43 emisoras a lo largo y ancho de Estados Unidos, Don Cheto México, la aplicación y además La Bestia Grupera en Guanajuato. Hoy, martes 28 de julio, le damos la bienvenida a este programa que se llama Don Cheto al aire. Y haciéndole honor al nombre de este programa, le voy a presentar al ídolo de un pueblo, al voz, a la voz. De un poblado queridísimo de Michoacán, de la Sauceda, con ustedes, el rey de la radio, Don Cheto.
2: ¡Bravo!
1: ¡Bravo!
2: ¿Qué le pasa?
1: Doña.
0: ¿Y ese mandil qué, señor?
1: ¡Ay, ay, ay, ay!
2: ¿Lo amarro?
1: Del rancho a su cocina.
3: ¿No lo traigo amarrado?
2: No, ves.
1: No, no. ¿Pero para qué lo quiero amarrar?
3: ¿Cómo estamos, familia? ¡Ay, amárramelo! Ya estamos en vivo, señores, estamos en vivo. 100% live right now from the restaurant near you for you.
2: Se ve que hace unas buenas quesadillas y unos.
3: Es que compré un mandil,
2: ¿eh?
3: Le compré un mandil a Carmela y me dijo, está muy grande. Y le dije, ¿ya sabes qué? Me lo voy a llevar yo para allá y me lo voy a poner eventualmente y me lo voy a poner allá. Y dije, hoy voy a salir de mandil. Porque lo compré ahí en el mercado, ahí en sí. Zamora, fui para Michoacán, ¿verdad? Y se me hace que está muy bonito. ¿Cómo ven mi mandil?
2: Muy cute.
1: Bien.
2: Sí, muy asteric.
0: Parece del rancho a tu cocina la señora, así como que sí.
2: Siento que se hace unos monos y perros guisados así, perros.
3: No, a ver, como que siento que hago una, como que hago una asesina en chile.
2: Una asesina muy chila.
0: ¿Podemos ocupar estos primeros sí. minutos de noche para que nos cuente cómo le fue en su vacación?
3: De maravilla.
0: Tell us about it.
3: What you wanna know, Hunt?
0: Everything.
3: Bueno, pues fui al rancho y allá estuve. Muy bonito.
1: Sí nos dimos cuenta.
3: Muy bonito, vengo bien cargado de pila, descansado, sí. Listo para ser escuchado.
0: Ah, muy bien.
3: ¿Saben qué?
0: ¿Qué?
3: Me di cuenta de algo ahora que no estuve aquí.
0: A ver.
3: Dije, ay, mis compañeros, me di cuenta de algo.
0: ¿De qué?
3: No los extraño para nada. Cuando ¿verdad, Dios?
0: Pues que eso pasa, cuando uno se va, no lo extraña.
3: No,
0: pues,
3: es que yo andaba bien a gusto en el rancho. Hablándolo por lo claro. Familia, ¿cómo estamos? Buenos días, mi nombre es Don Cheto, pero mi nombre no importa. Lo que importa es el contenido que tenemos para usted preparado el día de hoy. Bienvenido a esto que es Don Cheto al aire con el equipo completo. ¡Miren nomás! ¡Qué guapo! ¡Guapo, misterioso! Las mujeres lo ven y dicen ¡ah! ¡Oh, my God! ¡He's so cute! Y con esa barba negra, señores, parece Cepillín el Chino al aire. De Chinín me encontré un Just for Men. En la feria de Chinín. ¿Cómo estás, Chino al aire?
1: Guapo. ¿Cómo es? ¿Cómo lo que es?
3: La verdad, ¿estás guapo?
1: Nada más lo que es.
3: ¿Estás guapo?
1: Sexy, papi, lo ves.
3: Yo quiero ver. Empieza con un pujido. Pujido, venga. No. Con intención. ¿Quieres que lo haga por ti por la primera vez?
2: Demuéstrele, viejo.
3: Uno tiene que empezar con un pujido sexy. A ver, súbeme la música. Te tocas un poco el pecho y le haces así, ¿da? Sexy papi lover boy. Sexy papi lover soy. Algo así, perro, ¿verdad?
2: ¡Bravo!
0: Pero no le va a salir al chino.
3: ¿No le va a salir? No. ¿Cómo no? ¡Vamos, chino! ¡Jálate de bien a bien, dijo chucheras!
1: Como le dijo así.
0: Pero no como que te estaba dando un paro cardíaco, o sea, no así. No así.
3: Dale cuenta, como que alguien está haciéndote cosas y tú le haces. Anda bien, bien. Eso, ahora sí.
1: Sexy papi lover boy. Sexy papi lover boy.
3: ¡Bien! ¡Chapa! ¡Hasta yo sentí cositas!
2: ¡Fue el único!
0: Yo también sentí cositas. ¡Asco! Asco.
3: También los acompaña y va a ser lo mismo que el chirme. ¡Y es el mamo! No,
1: ¡sexy mami, lover! No. ¡Tiene perrote! ¡Tiene dos perras! ¡Tiene perrito!
3: ¡Tiene perrito!
1: Tiene un perrote y tiene dos perras.
2: Gracias, señor. Lo extrañé.
3: Te traje tus guarachitos, hija.
2: ¿Los puedo enseñar para sí, darle favor, su crédito?
0: ¿Quién se los mandó?
2: ¿Quién me los mandó?
3: Bueno, los guarachitos te los mandó mi compa desde la bonita.
2: Miren qué bonitos.
1: No los voy a usar.
2: Sí los voy a usar. No los voy a usar. Es más, me los pongo ahorita. Me combinan.
3: No,
1: no, el Jorge Soto va a querer ver tus pies.
4: Ahorita todos van a querer ver tus pies. Show your toes, girl.
1: Hey, a vender, a vender.
3: Saludos a mi amigo Enriquillo, el guarachero, que nos dio los guarachitos.
2: Ay, sí, sí me quedaron.
3: Sí, pues es que yo te mandé mensaje. Ir ahí, los míos, mira.
0: Están bien perros, esto. Están bien bonitos. Está bien, bien bonitos. Me gusta mucho la suela. Está muy padre.
2: Están cómodos, ¿eh? Sí. ¿Eh? Están cómodos.
3: A ver, levanta la patita para los que son así pervertidos, que les gustan los pies. Ah, qué chido, sí. A ver, mira. Ah, perrilla, te ve bien perrón. Señores, hasta ahí le mandaron.
0: A mí no me tienen que mandar, yo acabo de ir.
4: Ay,
0: y sí, yo me traigo lo que yo quiero.
3: Me dijeron, claro. ¿Qué llevas ahí? ¿Quieres chorizo? ¿Qué le dije? No,
1: ya. Ya lleva.
3: Acaba de ir, señor. Claro. ¿Cómo estás, Ferrari?
0: ¿Ah, ya sigo más?
4: Ay.
3: Oh, wow. ¿Qué quieres? Salúdeme, platíquenme.
0: Perdón.
3: Ay, a esto les hace bien. Ustedes, señores. Que entre el torito. Que entre la ristra de cuetis. Aquí afuera hay castillo para presentar.
0: Gracias, señor. Gracias.
3: Que entre la banda Siragüen.
1: Por
0: favor. Gracias. Gracias. Así lo quiero diario.
3: Que entre las pirecuas. Malerosita, chingada. ¿Qué quieres?
0: Así, así. Así, exactamente.
3: Male Cristinita, chinguarame.
0: ¿Así? ¿Así? Claro, mínimo.
3: Y en los controles, con unos ojotes de una vaca que tenía mi tío. ¡Ela Ferrari!
4: Good morning. ¿Cómo está? Welcome back, señor.
3: ¿Qué crees?
4: ¿Qué?
3: Vi unos aretes bien bonitos.
4: ¡Ay!
3: Y dije, señorita, how much for the aretes?
4: Me los.
3: Me dijeron, $250. Le dije, ¿sabe qué? Gracias, al rato paso, ya no pasé.
4: Ay.
3: Ya no pasé, ¿verdad? Porque dije, nah, 50 pesos.
4: Ñam, ñam, ñam.
3: Oiga, es lo que me costó el mandil. Dame cuenta. Y está bien chidote el dedo.
2: Está muy bonito.
0: Está bien padre, muy bonito.
3: Ay, hago unas quesadillas de monedas. Muy buenas. Familia, ¿cómo está? Mi nombre es Luchette. Estoy, los extrañé mucho.
2: We miss
3: hey,
2: you.
3: I'm not talking to you guys, talking to the people.
2: Ah, sí.
3: Los extrañé mucho.
4: De eso.
3: Pero poquito, pero mucho. O
2: ¿qué
3: sea,
2: fue lo que más extrañó?
3: Fíjate que gracias por tu entrevista, Giselle, el contacto sí. con la gente, ¿no? Sí. O sea, esa sinergia que se da, ¿no? Entre el contacto de la gente,
2: la energía,
3: entre locutor
2: ¿no?
3: locutor y radio escuche, que a través de las ondas hercianas, de la frecuencia modulada, llega a los oídos la energía de las personas que estamos detrás del micrófono para ustedes. Don Cheto, un saludo.
2: Ahí habla así todo el día.
3: No, me asina, no.
0: Bueno, si esa voz la tenemos, ¿por qué tendríamos que quedarnos con la otra?
3: Porque el otro es la perrona, la original.
2: La ganona, la diga.
3: Estamos en vivo. ¿En dónde, Saibel García Solís?
0: Estamos en 43 emisoras a lo largo y ancho de Estados Unidos y también en vivo a través de Don Cheto al aire en YouTube y de Estrella TV. Gracias por vernos y por escucharnos.
3: Bueno, al rato les platico mis aventuras por allá por mi bonito rancho, la Sauceda Beach y ranchos circunvecinos. Ahorita vamos a enfocarnos en Notiche, señores. Así que buenos días, 14 después de la hora. ¡Oye, Notiche! Critican el sistema político de México, el asesor de Donald Trump. No se preocupe, también nosotros lo criticamos, no nomás ustedes, también.
2: En más del tiroteo en Seattle, ya la policía arrestó a un joven sospechoso de solamente 15 años de edad. Les tengo todos los detalles. Además,
3: señores, Donald Trump, entre broma y broma, la verdad se asoma. Bromea por la salida de plantas de México. De plantas, pues, de plantas, sí, sí. De
0: fábricas.
3: De fábricas, también.
2: No es para menos, la ONU expresa preocupación por muertes de inmigrantes en operativos de ICE. Les tengo todos los detalles, también.
3: Kioto en Japón, 7.1. ¡Ay, ay, ay! Y el chino quiere ir para allá también.
1: ¡Perros calorones para California! Le tengo los detalles también.
0: ¿Eso qué?
2: Está torteando.
3: Estoy torteando, hijo, con este mandilón. Me dan ganas de tortear. Tráigame ahorita para hacer unos testales aquí, perronis. Y en los deportes, el señor Agapito Padilla, a ver qué nos trae en el mundo deportivo y en los espectáculos. Habla de todos menos de él, Saíd García Solís.
0: Famosos. Es Karina Torres y Aldo Rendón lo más comentado de la Casa de los Famosos.
3: ¿Quién será?
0: Anaí compartió con los Backstreet Boys en bambalinas del concierto en Las Vegas. Karol G inicia Tropicoqueta en Chicago. David será llevado a juicio por asesinato de Celeste Rivas el 31 de agosto. Y Cristian Castro dice, debieron llevar un mexicano al final del Mundial. Ya chole con Shakira, le tengo los detalles, comenzamos. Esto es Notichet.
3: Oye, ¿puedo yo estar de acuerdo con esa persona? Es que Shakira ya salió al principio.
1: Y ya lleva un mundial.
3: ¿Para qué al final también? Ya, mira, si para el otro mundial, primeramente Dios me dé licencia, vuelve a cantar Shakira una canción del mundial, yo la mera verdad no sé qué voy a hacer, hijo. Me voy a subir ahí un tal 110 y el 605 y el 110 y da la rampa, ¿sí?
0: Sí.
2: Y tras.
3: Ahí les voy para abajo. No, ya, Shakira hasta ya me la tiene que decir, ¿saben qué? Ya estuvo, ¿no?
2: Sí.
3: Ya.
0: Pues
3: ya.
0: Es que le ha funcionado. Mire. Lleva 4 mundiales.
3: Ya.
1: Mejor no sé qué.
3: ¿Qué, güey? Bueno, vamos a empezar con la noticia después de hacer, ¿cómo se dice?
2: Corajes.
3: Corajes de Oquis. Él cuestiona asesor de Donald Trump el sistema judicial mexicano. Sí, un pelón ahí, nada que briento, que se llama Stephen Miller.

0: no desestabilicen la democracia dentro de Estados Unidos. Ahí es donde yo sí no estoy muy de acuerdo, porque pues, el cartel que destabiliza en Estados Unidos, más bien lo que desestabiliza probablemente a la sociedad, sea el alto consumo
1: de drogas
0: que tienen, y pues también tendrían que echarle ganas allí, porque de repente sí siento como que culpan mucho a México de un problema que es de ellos. O sea, ¿me explico? Hay drogas, sí. Es como si nosotros los mexicanos dijéramos, no, pues es que estamos hasta la fregada de carteles por culpa de los peruanos y por culpa de los colombianos y los bolivianos que mandan esas toneladas de perico para acá. No.
1: No.
0: Pues no.
2: Pero no se enoje.
0: No, si me tú a mí no me vas a decir si me enojo o no, porque no te hago quesadillas. Así que eso
2: ya tiene el brazo.
0: Viejo bombo. Adelante, Giselle Bravo.
1: Señora, ¿me da dos, por favor, de huitlacoche?
0: Ahorita van, hijo, es que haz fila, pues.
1: Ándele.
0: Ahorita van.
3: Bueno, Don Cheto, en cosas serias, un sospechoso...
0: ¡A ver! O sea, lo que dije yo, ¿no es serio?
3: Hace dos segundos, ¿no? De las tortillas.
0: Ah. Se cancela mi, por favor, las dos de chicharrón para la señorita de los chicharrones.
3: Ay, no me gustan los de chicharrón.
0: No, yo digo de tu chicharrón. Ah. Adelante.
3: Don Cheto, un sospechoso arrestado tras un tiroteo que dejó 3 muertos y al menos 4 heridos en un festival gastronómico cerca de la Space Needle en Seattle. De hecho, hablamos de eso el día de ayer. No. Pues ya tiene 15 años de edad a esa persona que arrestaron. Eso se informó el día de ayer por parte de la alcaldesa de la ciudad. Este adolescente se encuentra detenido en un centro de detención juvenil para ser investigado por estos delitos relacionados con armas de fuego y agresión en primer grado, y va a deber comparecer ante un tribunal el lunes por la tarde, o sea, el día de ayer. Eso fue lo que dijo. Para hacerle una recapitulación para las personas que no saben de este tema, pues los investigadores creen que estos dos sospechosos estaban disparando entre sí, y aunque uno de ellos seguía prófugo, el subjefe de la policía de Seattle declaró en una rueda de prensa que no existía ninguna amenaza para el público, pero de lo que sí se sabe es de que esta persona de 15 años de edad y el otro individuo todavía sigue prófugo. Entonces lo están buscando, están tratando de ver obviamente cámaras, personas que saben sobre este tema, pero 2 personas fallecieron en el lugar del accidente, una tercera en el hospital, 2 hombres de 19 y 44 y una mujer de 56 años de edad.
0: Válgame los dos sin nombres, Jesucristo vencedor, aplaca tu ira. ¿Cómo que te comé? 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Sí, yo es que ando bien desenganchado.
3: Ayer, ayer este lo fin dijimos, de semana.
1: Pero muy de fuerte, 15 ¿no? años, no manches.
3: Y todavía falta saber cuántos años tiene el otro, porque si chale. Estaban disparando el uno al otro, sabrá Dios si son más o menos del mismo vuelo.
0: Claro.
3: Podría
0: ser. ¿Qué barrio es?
1: Pero un evento multitudinario, 400,000 personas.
2: Los moros no captan
3: nada. Un morrito de 15 años con arma.
0: Ay. Bueno, en otras noticias, señores, el presidente de Estados Unidos celebró que el retorno de las plantas, una planta que se fue para acá, del retorno de las plantas manufactureras desde territorio mexicano hasta Estados Unidos, pero bromeó con el sonido de la palabra México diciendo, México. Como dicen ellos, se da. Durante años ustedes vieron cómo las empresas trasladaban la producción de Estados Unidos a México. Dijo durante un discurso en la planta automotriz General Motors en Michigan, haciendo alusión a que según él, así pronuncia la presidenta Claudia Sheinbaum, el país, o sea, no lo dice México, dice México. Entonces él trató de decir México, pero pues no pudo decir México. Hay una presidenta muy amable de México, ella es muy amable y habla muy bien y lo llama México. No sé, en México, ¿verdad? Así que el otro día dije a un grupo, y vamos a detener toda actividad comercial que se traslada a México. No tenía ni idea de lo que le estaba diciendo y no salió muy bien. Entonces, como quiera que sea, celebró la decisión de la automotriz japonesa Toyota de trasladar la producción de sus camionetas Tacoma a la planta en Tijuana, Baja California, hacia una planta en San Antonio, en Texas. O sea que esa es la única que se fue, pero él celebró con bombo y platillo que nomás una fábrica de Toyota que hace nomás Tacomas se venga a San Antonio y se vaya de Tijuas.
3: Oh, wow.
0: Pero ya está haciendo el caldo gordo. Adelante, Gisele. ¿No puedes el cargador, hijo? El cargador, hija. Órale.
3: Jala, bebé.
0: Adelante.
3: Bueno, en más de política, Don Cheto, la vicesecretaria general de la ONU insistió en que las leyes deben garantizar la protección de los derechos humanos fundamentales y el acceso efectivo a la justicia para cualquier individuo, independientemente de su estatus migratorio. Dijo, las leyes tienen que funcionar para ti y tus derechos, puntualizó la diplomática nigeriana. La Organización de las Naciones Unidas, o sea, la ONU, manifestó su preocupación por estas recientes muertes de migrantes registradas durante operativos y bajo custodia del Servicio de Inmigración y Control de aduanas

0: en Estados Unidos, al tiempo que llamó a las autoridades estadounidenses a garantizar el respeto al Estado de Derecho y a los derechos fundamentales de todas las personas, independientemente de su situación migratoria. Durante esta visita oficial a la Ciudad de México, la vicesecretaria general de la ONU afirmó que cualquier vulneración de derechos humanos debe ser motivo de preocupación para la comunidad internacional y subrayó la importancia de que estas leyes funcionen como un mecanismo de protección para quienes buscan justicia. Ahora, pues sí, todo el mundo está preocupado, aparentemente, o sea, la ONU, muchos países por todo el mundo, menos Estados Unidos. Eso es lo preocupante.
1: Bueno, señores, voy a una rápida antes de ir con la del chino. Señores, tembló en Japón, 7.1 al sur de Japón, un terremoto sacudió en la última hora de la tarde del día de hoy, martes, Kumamoto, una isla por ahí en Japón, donde causó daños y lesiones, dijeron algunos funcionarios, no se sabe todavía cuánto, ¿verdad? Pero la agencia dio aviso que cubría los mares de Ariake y Yatsushiro en la costa occidental de las prefecturas de Kumamoto, Nagasaki, Fukuoka y Saga, a 900 kilómetros del sureste de Tokio. El servicio geológico dijo inicialmente que el terremoto tenía 7.1, después dijeron que le bajaron a 6.8. ¿Saben cómo se dice terremoto en japonés?
2: ¿Cómo?
1: Se tambalea.
2: Se tambalea.
1: No se tambalea, si no es en español, hijo, es japonés. Se tambalea.
2: Vale.
1: Okay. Pues parecido, pero no es lo mismo. Okay. Vamos contigo, Sepi.
3: Sepi.
1: Jin.
3: Señores, vámonos a hablar rápido de clima, y es que llegó el huracán Genevieve a lo que es las... Había llegado al Pacífico y se esperaba nubosidad y obviamente que descendieran las temperaturas, pero no. Después de llegar a categoría 5, ya bajó a categoría 4 y se está alejando del Pacífico. Lo único que está dejando es nubosidad en partes de Baja California. Pero para California, prepárese, porque vienen perros calorones.
1: ¡Vienen! ¡Ya llegaron los güeyes!
3: ¡No, viejo! Del día de ayer lunes al jueves, las temperaturas serán entre los 95 grados, 96 no más de ahí. Pero a partir del viernes, agárrese, porque viernes, sábado, domingo y lunes alcanzarán, por lo menos en el centro o en Los Ángeles, hasta 105 grados. Y prepárese, porque por allá en los desiertos, 115.
1: Ay, ya te chido.
3: Vienen perros calorones. Ay, por dos semanas, viejo. Por dos semanas.
4: Hazle la cuya tuvimos.
3: Ya.
1: Me voy a freír en mi propia manteca. Regresamos con los deportes con Tito Padilla.
4: That's crazy. 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
23: 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Ya continuamos con más del show de Don Cheto.
24: Angelina Rivera Méndez con ese mendigo delantal que trae este. Es delantalito tan bonito. ¡Qué chulo!
25: ¿Modelo a ver una vuelta, señor?
24: Modele ese delantal, cute, por sí. Favor. Mira, igualito, igualito, ¿eh? Nomás que tiene una... ¡Bravo!
0: Sí, ¡bravo! ¿Sí
24: ¡bravo! Está torteando, torteando el
25: señor. Dos de flor de calabaza, por favor.
1: ¡Ay, a ver que vendemos pocos a pombris!
25: Por eso flor de calabaza.
1: ¡Flor de calabaza!
25: Y huitlacoche es de hombre.
1: ¡Qué mierda! De tinga, de carne, de arrachera.
3: De sesos, una de sesos.
1: De sesos. Te voy a dar una de sesos y una de lengua y te las tragas.
25: Yo no como eso.
1: No comí eso, lo que se dice por ahí.
25: ¿Qué se dice por ahí?
24: Y tú no sabes, ahí ve el chile del molcajete que se avienta Don Cheto uno.
1: Perrón.
24: Así, martajao. No importa, si no tiene el molcajete, agarra un aguamanilito así, ahí avienta todo y lo hace. Bien, bien.
3: Ya, tus deportes, Tito, ándale.
1: Bueno, ya el chino está en tu lata.
24: Tranquilo, tú no estás en esta plática, hijo, tú tranquilo. Señoras y señores, vamos porque el mundial, bueno, el premundial sub-20 que se realiza en México. México, usted le puso, o no sé si usted le puso, Don Cheto, pero el joven viejo Camberos mete el primer gol de penal y le ganan 2-0 a Costa Rica. automáticamente ya tiene su boleto a cuartos de final. El grupo de México es el grupo B, donde está Costa Rica, Guatemala, Antigua, y bueno, pues lleva dos triunfos México en este momento, y es el que le dará, y es lo que todos queremos, ¿ok? Porque ya no fuimos, pero le dará el pase a los Juegos Olímpicos y también al Mundial de la categoría, que será el próximo año, que la FIBA está tan organizada que todavía no saben dónde va a ser la sede del 2027. Pero México haciendo la tarea de este premundial, se juega en Puebla, bien por México. Dos triunfos, Don Cheto, ¿qué le parece?
1: No, bien, pues muy bien, Tito Padilla, toda Mari, vale.
24: Ah, bueno. El Negrito Sandoval también juega ahí.
1: ¿También juega ahí el Negro Sandoval?
24: Negrito, sí, el hijo del Negro Sandoval, ahí está, porque también, así es de que, bueno, medio intermetió y no fue autogol, pero como le digo, Camberos está ahí, yo pienso que son los dos que están sacando, así como dijera Don Cheto, la puerca al agua, tanto Camberos como Negrito Sandoval, Don Cheto, bien, están jugando a buen nivel, ¿eh?
1: Bien, Tito Padilla, porque sí, ya, estamos proyectando a Camberos para el otro mundial, ojalá que sí, juega muy bonito el muchacho. A ver si sí. Se nos arma ahí con un joven, ¿no? También promesa. Oye, ¿de qué más hablamos? Porque que también ya lo de Zidane ya se dijo, ¿verdad?
24: Ya, Don Cheto, estamos con lo de Zidane, pero lo que trae ahora sí, como dice usted, en Italia un cochinero. Don Cheto, resulta que vienen y pues no, ¿saben qué? Pues no se preocupen, tanto Maldini como Leonardo son los nuevos directivos, el asesor, esto y aquello. Saben de que tenían proyectados traer a Pep Guardiola. No, mejor a Pirlo. La afición se molestó tanto con lo de Pirlo que ahora resulta que los directivos le mandan decir a tanto a Maldini como a Leonardo que Pirlo está trabajando con una casa de apuestas en Rusia y que no se puede. Bueno, al grado de que ya se molestaron y a 10 días de haberles dado el trabajo tanto a Maldini como a Leonardo y no aceptar a Pirlo, que renuncian. O sea que es un cochinero en Italia.
1: ¿Puedo opinar yo de Italia? Oh, claro, les va a contar cómo todo el jali. Ahí les va. Claro. ¿Quieren que se los cuente? Sí, claro. Como le gusta a Israel. Mira, guacha.
24: Espérame, ahí va. Ya,
1: los italianos ya tienen como 3-4 mundiales que no van.
24: Tres.
1: ¿Verdad? Ajá, tres. Y todos dijeron, ¿sabes qué? Esta Mari no está jalando. Entonces vamos a poner a Paolo Maldini, que es probablemente
3: un ícono.
1: Un ícono, sí. De jugadores que ha dado Italia, lateral izquierdo y defensa central. Y dijeron, pues él y Leonardo, que también hizo carrera en Italia, Leonardo el brasileño. ¿Eh? Bueno, entonces dijeron, dijo Maldini, yo me aviento a ser el presidente, pero me van a dejar a mí poner a quien yo quiera y hacer una estructura futbolística, Simón. Lo que tú quieras, sin preguntarte nada. Ajá. Entonces él dijo, bueno, quiero a este y a este y a este técnico. No, pues este no quiso, porque Pep Guardiola no quiso, no lo que sea. Ok, Ancelotti dijo, Nel, yo ando acá bien en Brasil, tengo un compromiso. Bueno, que sea Andrea Pirlo. Andrea, el maestro Pirlo, jugadorazo, los que saben de fútbol, saben quién es Andrea Pirlo. Entonces dijo la federación, irá, no hay pedo que se venga Pirlo, pero el problema es que el vato es la imagen de una casa de apuestas rusa. Y ellos dijeron, ¿y qué tiene? No, es que sí tiene, se va a ver mal. El día que pierde Italia, nosotros mismos vamos a estar diciendo, ¿y qué tal si Pirlo no metió mano ahí para perder? Pues él es la casa de la cara de la casa de apuestas. Yo personalmente, mi opinión es que también Maldini tiene que ser flexible el vato. O sea, el día que Italia pierda y no pase al Mundial bajo el mando de Pirlo, ¿qué van a decir? ¿Se van a tragar a Pirlo? Ah, no, pues de seguro perdimos porque este está ahí con la
3: casa. Las apuestas le dijeron.
1: Entonces yo digo que está mal que renunciaron, entiendo por qué, pero ¿dónde está la flexibilidad? Hay que tener flexibilidad. Hay mucho, mucho capaz que puede sacar la puerca al agua ahí con Italia. Es un estilo de juego. Yo, la mera verdad, a mí me dejan opinar. El estilo de juego italiano
3: obsoleto.
1: Ya es una cosa que ahorita con el fútbol moderno puede ser obsoleta. ¿Por? Porque ellos juegan
24: puro. Muy defensivo. Muy defensivos, exactamente. Muy
1: defensivo. Casi no había burladores y así. Había gente como Totti, como Roberto Baggio, como mismo Del Piero, que eran un poco más burladorcillos, pero era
3: siempre defensa.
1: No, más era Canavero,
24: que fue uno de los pocos que ha ganado el Balón de Oro. Canavero, que fue uno de los pocos defensas que han ganado el Balón de Oro.
1: Pero, y de hecho, tú ves los partidos del Mundial, incluso cuando ganó Italia el Mundial, casi con puro empate, güey.
24: Sí, exactamente. O sea,
0: Tiene sentido, ¿por qué no?
1: Entonces, ¿quién sabe? Yo creo que debió haber flexibilidad de parte de estos camaradas. ¿Qué más, Tito?
24: Pues yo también pienso lo mismo, pero ahí está. Bueno, por cierto, ya vengo de Jürgen Klopp, que ya está en Alemania y también está muy bien. Pero está haciendo las
1: cosas. Oye, lo que dijo Jürgen Klopp, ¿qué? Dijo, el día que se meta, yo ya vi lo que hicieron con Nagelmann y lo que hicieron con Tuchel. El día que se metan con mi familia, les voy a dejar tirado el jale. Le dijo a la prensa.
24: Así de fácil. Así de fácil. Ah, y más que nada, acordemos, porque él tuvo que agarrar un año de tranquilidad porque la esposa ya no me llevas al mall, no me llevas ahí los sábados a las carnes asadas. Ya agarró, bueno, vamos a agarrar una selección que te implica menos trabajo y que vamos a tener tiempo para la familia. Y es por eso que así lo puso, también no quiere que se mete con su familia. Así que ahí está. Pero vamos a ver en qué termina este culebrón que tienen en Italia. A ver si convencen a Maldini que... la verdad me gustaría que se quedara como usted dice, pero ni modo, vamos a ver. Ódiame, me va a odiar mucho la producción, que me disculpe la producción, pero extra, extra, extra, señoras y señores, le pusieron Here We Go, el Chicharito a segunda división de Estados Unidos, señoras y señores, jugará el Chicharito aquí en la segunda y próximo. La próxima temporada arranca, no estoy seguro, es marzo 2027, arrancaría y él jugará en este nuevo equipo que se llama Atlético Dallas. Ahí estará, por lo pronto lo van a estar llevando para hacer gira, para hacer todo esto de eventos, para que se van a vender muchísimas playeras, lógico, pero ahí está el delantero del ex Chiva, es Manchester, Real Madrid, Leverkusen, ahí ya está listo para arrancar otra temporada más en la segunda división del fútbol de la MLS. ¿Qué le parece,
1: oye? Okay. No, yo pensé que ya se había retirado, a lo mejor se emocionó, era con el Mundial y dijo, déjale no, retirar la riuma tan
0: de tiempo. Hecho, había hecho un comentario que se volvió muy viral, que había dicho que pues yo nunca me he retirado como algo de... ¿Oficial? Oficialmente de la selección mexicana o algo así. Hizo un comentario y se volvió viral. Entonces yo pienso que a lo mejor estaba ya poniendo y sembrando la semillita de que a lo mejor iba a regresar al fútbol.
24: Y mira, ahí está, porque lo hizo muy bien en Fox en inglés, la verdad, mi respeto. Sí. Me sorprendió lo fácil que se fue en inglés y bien hecho,
0: Se vio muy bien.
3: Sí, pero ya, o sea, yo digo que ya.
0: Si no, si tú juegas, te vas hasta Bakersfield, hasta Las Vegas.
1: $100.
3: Pero acá
1: deja $150 de pura gasolina.
0: ¿Tú crees que no lo va a hacer por unos cientos o
3: diez? No, yo sé que sí, pero me refiero a que a su nivel ya era pa' que ya.
24: Por primera vez que se le da uno. Tate quieto, bien dado al chino. Yo con esa me voy, señores.
0: Si hay compitas ya cuarenteando y que van ahí pagan para que los alquilen, que no lo haga Chicharito también por un dinero.
24: Exactamente. Carajo. Síganme, señores, estados en los deportes, síganme en mis redes sociales, Tito Padilla 74, todos muchos espacios, o Tito Padilla Deportes en Facebook, Instagram, también en Twitter, bastante información deportiva. Yo me voy, me borro, me espumo, me desaparezco, quien digo, Puga Deportes,
3: Tito Padilla. Por cierto, ya soy agente libre, por si me quieren contratar, Bakersfield.
0: ¿Qué, chino? A tu nivel no deberías estar haciendo eso.
3: Sí, es que el que me llevaba, parece que ya...
1: ¿Ves cómo es el chino? Él no capta que todo lo que critica lo hace él.
3: No, pero yo juego a nivel llanero.
0: Por eso.
1: Más, pues, peor cosa. Porque eres llanero. Y pues quieres que te contrate y no era un profesional que jugó en el Real Madrid y en el United.
3: Ah, sí, por eso, pero
1: para
3: sí.
0: Por eso.
1: Regresamos con Saíd García.
3: Pero y regresar a segunda después de estar acá y irte a segunda.
1: ¿Y tú cuándo has estado en un lado?
3: No, yo no, pues yo a nivel
1: ranchito. ¿Tú dices, después de estar en Bakersfield, ahora dónde vas a ir a Manteca? ¿A no. Corcorán?
3: No, me están invitando a Vaiselia.
1: ¿A Dinova? ¿A dónde vas a ir?
0: Vaiselia dice.
3: Vaiselia, pero me queda más lejos. Son 2 horas y media.
0: Y sin Don Cheto
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1: Ahí en los espectáculos, ahí García Solís tiene toda la información.
2: Muy buenos días a toda la gente que nos escucha aquí en Estados Unidos y más allá de las fronteras en este martes de pintarle la nariz roja al payaso. ¿Cómo está mi gordo, precioso, chiquito bebé?
1: Ando bien, perrón.
2: ¿Sí? ¿Me saludó a todo el mundo en el rancho?
1: Pues no, porque nadie te conoce.
2: Ay, claro que sí.
1: O que no quiero tomar yo la tuya, no va a hacer que se me pegue.
2: Hay mucha gente de la Sauceda que ahí nos escucha, señor, claro que sí.
1: Sí, me dijo un vato allí, me dijo, ¿qué dijo? Ahí para acá.
2: Sí.
1: Y órale, como quiera. Y
2: a ¿cómo quiera?
1: Al que nadie preguntó, nadie es por el chino, Ali.
3: Pues ¿cómo cree? ¿Que no le tira gente de Michoacán?
4: Yo tengo mensaje de michoacanas, que ¿cuándo vienes?
2: Oiga, me mandó esta carta y agradezco mucho a Julio César Gutiérrez Cortés. Me acaba de llegar el día de hoy. Nada más voy a leerlo rápido. Dice, estimado Zahid, soy Julio César Gutiérrez Cortés, soy de Huetamo, Michoacán, México, vecino de Gerardo Díaz. Así que somos paisanos. Sé que tú eres de Morelia. Actualmente me encuentro preso en el estado de Illinois, en la prisión de USP Thompson. Estoy preso desde 2016 por un delito de drogas no violento. Y el próximo año, primero Dios, me voy a mi tierra querida de Michoacán. Fue acordeonista muchos años, está en la prisión y me dice que no se pierde Don Cheto el interrogatorio y tengo talento. Que
1: se llama el amigo.
2: Se llama Julio César Gutiérrez Cortés.
1: Salud, Julio César, ánimo, vale. Al rato te armas tu grupito allá de donde eres.
3: ¿Nos escuchamos en Illinois?
2: Pues no. Que él nos escucha desde...
1: Sí, adentro. Hay raza en el Pintón que nos oye aquí también.
2: ¿En el Pintón se dice?
3: Pero sí. Yo no sabía que nos...
2: Me dice que escribió más de 85 canciones ahí en su autoría y que ya hay gente como de Beto y los Canarios que ya le dio el visto bueno y...
1: Ok, pero no le han grabado todavía.
2: Algunos sí. Okay, los Implacables del Norte, José Arana, Grupo Invencible, ya le grabaron.
1: Fíjate nomás.
2: Gracias por escucharnos, por escribirnos y aquí estamos en contacto ya ahora que salgas de prisión.
1: Es ahí es Perrillo Grande allí. Ahí para que haya mandenle mensajes a él, ¿sí? A mí no.
2: Señor, vamos a iniciar los espectáculos y quiero comentarle que la Casa de los Famosos México en sus primeras horas dio mucho de qué hablar. Y las personas que más están llamando la atención son Karina Torres y Aldo Rendón. Ayer platicábamos de los 18 integrantes y obviamente sabíamos que Karina iba a dar mucho de qué hablar. De hecho, teníamos 5 temporadas esperando que ella estuviera ya de...
3: Rumoraban como que sí iba a entrar al siguiente estar... y nunca salía.
2: Y ahora ya está. Aldo Rendón también, a mí me parece que en algún momento... A Aldo va medio a sacar las uñas.
1: Aldo Rendón.
2: Aldo Rendón, señor, es un stylist que se hizo muy viral porque es dice las cosas muy fuertes, como muy...
1: Ah, el de los el ojitos de Niño Dios.
2: Ajá, exactamente, okay. Exactamente. Ahí está, mírelo, es ese.
3: Pero ha vestido a Galilea Montijo, a Belinda, o
2: sí,
3: sea...
2: Sí, a Thalía, a Paulina Rubio, ha vestido a muchos, es stylist de hace muchísimos años. Okay. Pero la dinámica que han hecho y la mancuerna que han hecho entre Karina y Aldo, pues ha llamado mucho la atención por su humor ácido, por las ocurrencias que protagonizan juntos. Ojo, que la temporada pasada o la antepasada, yo dije, van a ganar Adrián Marcelo y Shanique por la dinámica que tienen juntos. A Shanique me la chisparon la segunda semana y Adrián Marcelo salió funadísimo de la casa y odiadísimo. Entonces, no sabemos cómo vaya a funcionar y cómo se vayan a voltear las cosas, pero por lo pronto, en esas primeras horas, Karina Torres... Que por cierto, saludos a Karina y a toda la gente de Guanajuato que nos escucha, porque Karina es originaria obviamente de nuestro León, Guanajuato querido. Y Aldo Rendón, pues son los que más están llamando la atención. Ya veremos qué pasa en las próximas horas en la Casa de los Famosos México. Señor, que está teniendo mucho de qué hablar porque es la primera vez que una Casa de los Famosos se ve en varios países y la Casa de los Famosos México está viendo en toda Latinoamérica, señor. Uh-huh. De México para abajo. Y acá también la gente que tenemos Fire Stick
3: y tuneada. Aplicaciones piratas.
2: Y aplicaciones piratas, pues sí, la pueden ver.
1: Tiene Fire Stick, ¿no? Pero tiene Stick on Fire.
2: Ah, eso sí, él tiene el Stick on Fire.
1: Chinel.
3: ¿Cómo sabe usted, viejo?
1: Ok, vos.
2: Oiga, la que inició el 24 de julio el tour viajando por el mundo Tropitour fue Karol G, que va a hacer un tour de estadios. Y está atascando donde quiera que se presente, señor Bello. O sea, un gentilismal, dice usted, allá en Chicago que fueron a verla este fin de semana. La verdad...
1: A Karol G.
2: Le fue, vea nomás el gentilismal.
1: Vea nomás qué gentilismal.
2: atascado.
1: La emoción del chino.
2: No cabía un alma en toda la gente que vio a ver a Karol G.
4: Ay, ahí está. El estadio de lo, del Chicago Bears, los osos.
3: Está grande.
2: Ahí está.
4: Es enorme el Soldier
2: Field. Se llama Soldier Field en Chicago.
1: Soldier Field, pues sí.
2: Sí.
3: ¿Cuál será la capacidad?
1: Como 50.
2: Como 60 mil personas, 60, más o menos. ¿60 mil? Sí, 60 mil personas.
1: Wow. Pero no anda tan cerrado.
2: Bueno, pero más la cancha dice que puede caber un poco más, señor.
3: Sí, sí, son las...
1: Oh, pues es que Karol G es artista, pues, internacional.
2: No, ya está llenando en todos lados y mire, o sea, puro estadio la gira.
4: 61,500.
1: Cántate una de Karol G, Chinel, déjate caer.
4: Mi ex tenía razón, que no ibas a encontrar a alguien como... ¿Qué? Como yo. No me la sé.
2: Okay. La verdad, llevó mucha producción Karol G, ¿eh? Tiene pantallas, tiene... Ahí, mire, ahí vemos a la guacamaya ahí.
1: Mira, sale arriba
2: de ella sale arriba de la guacamaya.
1: Órale,
2: bien. Y también tiene como una pared así como si fuera de grutas que le recuerdan a su natal ahí, Colombia. Está muy bonito el
1: hablando de grutas, sigue con los espectáculos.
2: Ah, bueno, vamos a seguir con los espectáculos. Quiero comentarle que Howie, uno de los integrantes de Backstreet Boys, subió una foto junto a Anahí y le puso Me Hipnotizas como una de las canciones que tiene Anahí. Este integrante de los Backstreet Boys invitó a backstage a Anahí después de ir a verlo a su concierto en el Sphere de Las Vegas. Y Anahí pues estaba muy contenta porque fue previo al show, posterior al show, y además anduvo ahí emocionadísima por ver a los Backstreet Boys en escena en este lugar que dicen que es padrísimo para un concierto.
1: Está muy flaquita Anahí, Wally. Está muy flaquita Anahí.
3: Déjela.
2: Ahí está platicando con Howie, mire.
1: Yeah, you're so skinny. You should eat more. What? No, what do you mean? What? Yeah, you're so skinny because you have to eat. If you don't eat, it's like, ought to be like awkward. Yeah. Y ahí le está diciendo todo ese jale. Mira.
2: Está padrísimo el concierto, dicen que es padrísimo.
1: ¡Ay, qué padrísimo va a estar ver, es viejo! Ay.
2: Claro que sí, señor. Dicen que es una experiencia impresionante.
1: Experiencia es irme a ver a mí en vivo allí en las carnicerías. Esa es experiencia.
2: ¿Y qué show da usted?
4: Porque está persona a persona, piel a piel.
1: Estamos piel a piel.
3: Regalando allí, cosas.
1: Regalando cosas.
4: Viendo cómo le corre el sudor.
1: Cómo se recorre el sudor, o sea, exacto, sintiendo el olor animálico ahí. Está perro, eres viejo, ay. Ni bailan ellos, ahí ya están
2: si bailan, bofus. ¿No? Señores, están acuerpados todos, la verdad.
1: Bofus, y ahí está la mesa.
2: ¿Tiene mejor cuerpo?
1: Ay, Backstreet Boys.
2: ¿Tiene mejor cuerpo que el chino y que usted?
1: ¿Cuándo?
4: No, pero, a ver, sí,
1: más señales.
4: El vato que salió ahí no está. No está galando.
1: Enséñale, pa' viejo.
2: De hecho, a ver, señor.
3: Todos.
2: A ver, una, dos, tres.
3: Todos.
2: Señor, le quiero decir algo que ayer fue un statement. Giselle dijo que no se iba a volver a parar a mostrar outfit hasta que Chino no mostrara los cuadritos.
3: Porque si ya se
1: sale así.
4: No, que ustedes son bien bullying.
1: No,
3: Que no.
2: Ay, de eso.
1: Dolores, ¿cómo va a ser?
4: Ah, están bien bullying.
1: Hey,
3: todos hay que enseñar la panza.
2: Todos
3: hay
2: que enseñar la
4: panza. Ah, también bullying.
3: Ferrari, toma.
4: Venga. No,
3: también. Dos.
4: No, también bullying. No, los conozco. No.
5: Tres.
3: Anda, Chino.
1: Oye, ¿qué?

0: ¿Te pusieron una costilla en la nariz?
1: Para el cartílago.
0: Ah, claro. ¿Aquí? ¿Cómo? Sí. A ver, platícame. ¿Te quitaron?
2: Ya se lo había contado.
0: ¿Te cae?
2: Sí.
3: ¿Con no, respiro? No sabíamos.
2: 6 centímetros de hueso para ponérmelo de aquí
0: no, en el cartílago. No, menso, me hubieras dicho.
1: ¿Por qué? ¿Por qué?
0: El otro día fui a algún ranch, te había aplastado los huesos. Hay que... de
3: tiene que ser tu propio hueso porque si no lo rechaza el cuerpo.
0: Pues es de puerco.
3: No, como tu cuerpo.
0: Se viera camarrao machín.
3: Señores, vamos a ir a una pequeña pausa de 60 segundos, pero al regresar, habrá juicio para el cantante David tras asesinato y desmembramiento de una menor de edad. Le cuento los detalles al regresar de la pausa.
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3: Señor, le cuento que una jueza dictó el lunes que hay pruebas suficientes para llevar a juicio al cantante David por la muerte y desmembramiento de Celeste Rivas Hernández, de 14 años.
0: El vato que la metió al Tesla.
3: Así es, ocurrió después de que, según las autoridades, ella hubiera amenazado con exponer su relación y hundir su carrera. La jueza de Los Ángeles, Charlene Olmedo, determinó que las pruebas que los fiscales presentaron en una audiencia preliminar que se extendió durante 5 días aportaban causa probable para un juicio por cargos de asesinato, abuso sexual continuo de una menor de 14 años y mutilación ilegal de restos humanos, señor. La fiscalía ha cumplido con su carga por todos los cargos, afirmó Olmedo, y la jueza ordenó que Burke continúe detenido sin derecho a fianza. David, el cantante de 21 años, cuyo nombre real es David Burke, tenía una carrera que iba en ascenso, y que, bueno, ahora enfrenta esas terribles acusaciones. Se declaró no culpable y no mostró emoción cuando la jueza emitió su fallo. Los abogados defensores declinaron hacer comentarios fuera del tribunal tras la decisión. Olmedo subrayó que el estándar de causa probable para la audiencia preliminar está mucho más bajo del umbral del juicio. Sin embargo, va a ser el 31 de agosto cuando Burke deberá comparecer ante la lectura de cargos, donde le van a decir si es culpable o no de la muerte, desmembramiento y abuso sexual de una menor de edad, señor. Y al parecer, según los datos que dimos ayer, señor, ella había estado embarazada a los 13 años de él y él la había hecho abortar, según textos difundidos por la fiscalía aquí de Los Ángeles, señor.
1: Y todo apunta que fueron múltiples abortos, ¿eh?
3: Así es.
1: Que no nomás fue uno, entonces sí está muy fuerte. Ayer estaba viendo información que estaban revelando, supuestamente dicen que cuando él la conoció a través del internet, él tenía 17 y ella tenía 11.
3: ¡Chale!
1: Ella le dijo que ella tenía 16, pero a ver, seamos honestos, cuando tú conoces a alguien en persona, ¿cómo no sabes que es una persona menor de edad? O sea, si llega el punto de que a lo mejor te mintió, pero en el momento que la ves y te das cuenta que es una menor de edad, porque la ves a la niña simplemente en esas fotos y se ve que es una niña.
0: Como la Ferrari cuando la contrateta en...
3: ¿Qué? ¿Era una niña?
0: ¿Cuántos años tienes? 24. Ah, ¿te das 32?
3: Bueno, pues ya.
0: 32,
3: esas mentiras son distintas. Oiga, Cristian Castro le dijo a la prensa que... sí faltó un mexicano en la final del Mundial. Dice, solamente Shakira, ya chole con Shakira, fue lo que dijo Cristian Castro. Y dijo, debieron haber incluido un mexicano, porque si estábamos hablando de algo de tres países, claro, cuando nosotros tuvimos la inauguración, sí tuvimos gringos y tuvimos canadienses, porque allá, cuando fue la final del fútbol, no tuvieron artistas de los tres países. Creo que sí tuvieron a gente de Canadá.
1: Oh, Justin Bieber fue el de sí, Canadá.
3: Faltó un mexicano.
0: Pues tiene razón, ahí ver, salió Cristian Nodal, ay.
3: ¿Alguien?
0: O Karim León, ahí sí, cantando sí, ahí, perrón.
3: Estoy de acuerdo.
0: ¿No crees?
1: ¿O usted? Usted puede ser también una buena...
0: Aunque opción. Que sea de pelota ahí. Así.
3: Con ese mandil estuvieras...
0: Con ese mandil, sí, ahí.
7: Pero tuvimos a Shakira.
0: No, pero Shakira...
1: Pero ella es colombiana, ¿no?
7: Hombre, Shakira tiene más mundiales que Chile y Italia.
0: tiene más mundial. Ha participado en más mundiales que Italia, güey.
3: Sí, soy Said en mis redes sociales. Sí, soy Said. Sí, soy Said. ¿Y qué cree?
0: Yo ya no te voy a aguantar una rola más de Shakira del mundial, ¿eh?
3: No, no, no. Ya a mí ni me gustan.
0: Es más, para el otro mundial yo voy a hacer una.
3: Ándele.
0: Acá están re fácil hacer esas rolas.
3: Ándele.
0: Rueda el balón y mete gol. Y la afición brinca y salta y dice, ¡ah, gol! Las guardan estupidez así y ya.
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0: Regresamos ya aquí en Don Cheto al aire. Señor, ¿cómo va usted?
1: Bien, ¿cómo me ven? ¿Qué?
0: Muy bien, perrón.
2: Traído un poquito ahorita.
1: No, estoy contestándole a la raza que dice que welcome back, que muy bonito, que me extrañaron, que traban un cochineto, etc, etc. Muy bonito.
3: No se queje,
1: que
3: no se queje.
1: Que me ve muy bonito con mi mandil, que me veo con su muy mandil. Chido, que veo muy juvenil, muy todo. Señores, buenos días, estamos en vivo, son 6 minutos después de la hora en este, ¿qué es? Martes,
2: 28 de julio.
1: Y hoy es martes y es momento de conectarnos con nuestra psicóloga de cabecera, nuestra querida Silvia Olmedo. ¿Cómo estamos, Silvia? Que se encuentra en Madrid, por lo que veo.
2: Sí.
4: Qué guapo está, qué sexy está usted.
1: ¡Ey! Iris, Silvia Almeu. No, pues sí, que nomás que no agarro pues nada.
4: No hay cosa más sexy que un hombre que se ocupe de la casa y que cocine y que haga cosas para ti. Eso es muy sexy.
1: Sí, vamos, yo... Conmigo no le va a faltar, Iris, su caldito de res, que su quesadilla, su tinga, su carne con chile, su huevo con longaniza, bien perrón, la va a traer.
0: Silvia, le quiero preguntar, ¿traes micro, Silvia? Porque te oyes como con un eco.
1: Eco, eco, eco.
4: ¿Ahora me digo con eco? No, no traigo nada, ni nada, nada, nada, nada.
1: Nada, nada, nada, nada, nada.
0: Que no, que no.
1: Que no, que no. Silvia Olmedo, bienvenida. Vamos a ver, vamos a sacar aquí la puerca al agua. Hoy el tema de hoy es cómo sacar...
0: ¿Cómo sacar a las personas que ya no tienen una función o que ya no queremos en nuestra vida? ¿Cómo las...?
3: O sea, bótesela.
1: Pues dejales de hablar en seco o se les avisa.
4: A ver, vamos a ver si es...
1: No, ya no te oímos.
0: Ya ahí no te oímos.
1: No te oímos.
2: Ahora sí. Ahí está, ahí está.
0: Ahí está.
1: Ahora sí.
5: Oye, pues, no soy tú, soy yo. Ah.
0: No eres tú, soy yo, dice Silvia.
5: Ay, entonces soy yo, fui yo, gracias.
0: ¿Cómo sacamos a las personas que no queremos en nuestra vida? ¿Cómo se les dice? Dice, pregunta Don Cheto, ¿se les avisa, se les manda un memo, nomás se les deja de hablar? ¿Qué pasa, Silvia?
5: Ok, primero, hay que pensar qué queremos hacer, de verdad, porque a veces lo que queremos no es sacar, a veces solo es alejar, a veces solo es limitar el contacto con ellos. Entonces, ¿qué queremos hacer de verdad? Porque que debes de alejar, que debes de sacar, que qué debes, qué quieres hacer. Porque sacar, cuando tú sacas a alguien de tu vida, es para que no vuelva a entrar. ¿Ok? Y normalmente cuando sacas a alguien de tu vida para que no vuelva a entrar, es porque te ha hecho daño, ¿no? Uh-huh. Y entonces mi pregunta es, ¿quieres sacarla de tu vida? ¿Por qué te ha hecho daño, inconsciente o conscientemente? ¿No? Entonces, si la relación ha sido muy larga, yo creo que merece la pena hablarlo. ¿En qué momentos, qué tipo de personas a lo mejor tenemos que sacar de nuestra vida? Aunque yo diría limitar, por ejemplo, la familia política cuando te acabas de divorciar. ¿No? Los tienes que limitar o sacar. Pero a veces... cuando queremos sacar a alguien de nuestra vida, sí siento que cuando lo queremos sacar es porque ha habido algo que no se ha hecho y es bueno hablarlo. ¿Me explico? Porque una vez que sacas a alguien, ya no hay marcha atrás.
1: Ok.
5: Entonces, okay, creo que si has tenido, y depende mucho la relación, pero si has tenido una relación larga, en el que ha habido cariño, en el que ha habido una convivencia larga, es apropiado hablarlo. Y si no se puede hablar, escribirlo. Decirle, oye, me ha pasado esto contigo, siento que hiciste esto, para mí esto es un acto de traición porque hiciste esto y esto y esto, me dolió mucho y por ahora quiero que estés fuera de mi vida o ya no te quiero ver más. Eso se puede hacer, ¿vale? Pero yo creo que la parte más importante no es el cómo, sino la reflexión que tenemos que hacer todos sobre cómo están nuestras situaciones relacionales. Recuerden que al final nosotros nos convertimos en aquellas personas que nos rodean. Y a veces hay amigos, fíjense, hay amigos que ellos no han cambiado. Los que hemos cambiado somos nosotros. Y esas personas, más allá de que haya un afecto o un cariño, ya no son compatibles
1: con la nueva persona que eres tú.
5: Claro. Y entonces, por eso aquí yo creo que la palabra es limitar o alejar. Entonces, ¿por qué? Porque simplemente esa persona que te ayudaba, que te nutría, ese gran amigo que era parte de tu vida y que te ayudó a crecer, en un momento de tu vida te puede ayudar a lo contrario, a encoger, ¿no? Entonces, ¿cómo lo hacemos? Depende el cariño que tengamos a esa persona, ¿ok? Depende el cariño que tengamos a esa persona, depende del tipo de vínculo. Entonces, ¿por qué no hacemos una cosa, don Cheto? Usted me dice, esta relación y esta persona, ¿cómo la saco? ¿Cómo la alejo? ¿Cómo la limito? ¿O cómo la acerco en mi vida? Porque hay gente que también de la que nos hemos alejado, que en este momento de nuestra vida nos gustaría volver a acercarnos.
1: Ok, por ejemplo, a un cuñado que nomás estaba pidiéndote prestado.
5: Ok. ¿Sigue siendo tu cuñado?
1: Sí, todavía. Digo, no es mío, ¿verdad? Nomás estoy poniendo una idea, ¿no? Mis cuñados no me piden prestado, ¿no?
5: Ok, si un cuñado te pide prestado, lo mejor es decirle la verdad. Chico, ya no tengo dinero para ti, ¿no? Y le vas a decir, y si solo te acercas a mí para pedirme dinero, tú y yo no tenemos ningún tipo de relación, porque ya ni el dinero tengo. Ya está.
1: Ok, va. Ahí le va. A una compadre o una comadre también que anduvo hablando allí de ti.
5: O sea que todavía tiene un papel muy importante para tu hijo o para tu hija.
1: Sí.
5: ¿No? Porque es su compadre, pues ella es su madrina, ¿no? Su
1: A ver, yo nomás estoy diciendo escenarios, no van a pensar en mis compadres o algo, no, que estoy hablando de ellos.
2: Hipotéticamente.
1: Estoy pensando en lo que la raza puede y los problemas que la raza podemos encontrarnos eventualmente.
5: Ok, porque aquí de lo que estamos hablando, don Cheto, es que esa persona puede ser mala influencia para ti o te ha hecho daño a ti, pero su relación y el vínculo que tiene con tu hija y con tu hijo es muy bueno, ¿sí o no? Sí. Entonces yo creo que ahí tienes que hacerlo, como se dice, tiene que ser una cirugía precisa. Entonces, ¿qué es lo importante? Hablarlo. Oye, cada vez que hablo con Pitita, Tutita y Patita o con gente cercana a mí, me dicen que tú hablas mal de mí. Que estás diciendo esto, esto y esto. ¿No? ¿Eso es verdad? ¿Sí o no? Se lo dices así. ¿Eso es verdad? ¿Sí?
2: La mayoría va a decir que no te lo van a sostener tu cara.
5: Entonces, justo, entonces le vas a decir, entonces, ¿la otra persona está mintiendo? ¿No? O sea, sí creo que en la mentira hay que confrontar. Si no,
1: en la
5: se van
1: mentira
5: a
1: hay que confrontar, güey, está bueno ese tipo.
5: Entonces ahí se pasa la patata caliente. Si ya te das cuenta que esa persona habla de ti, vas a tener que mantener, vas a tener que alejarla, sí, y además que esa persona ya ha negado que haya hablado mal de ti, aunque lo hubiera hecho, y también, importantísima, vas a tener que controlar el tipo de relación que tiene con tu hija y con tu hijo. No le vas a decir a un niño tu madrina, no la vas a volver a hablar, pero si la vas a ver en Reyes o en una posada, tú vas a estar vigilante y vas a ver qué tipo de interacción tiene con tu hijo o con tu hija. Porque si ha hablado mal de ti a sus amigos, va a hablar mal de ti a tus hijos. Entonces, ¿qué tienes que hacer? De una manera gradual y poco traumante, por eso no puede ser radical, ir alejándola a tu hijo o a tu hija de él o de ella.
0: Silvia.
5: Sí.
1: De aquí a acá y pues, güey.
0: Lo que quiero escuchar es que ahora que estás comentando esto, escucho una constante. Nos cuesta mucho trabajo ser honestos. No le decimos a la gente la verdad. O sea, no queremos decirle a la gente, ¿sabes qué? Lo que me molesta de ti es esto, o la razón por la que me quiero alejar es esta. O sea, no tenemos comunicación con la gente que tiene una relación importante en nuestra vida, o no queremos decirle la verdad. ¿Somos mentirosos o no queremos enfrentar la verdad? Es la realidad.
5: Yo creo que tenemos miedo a hacer daño, tenemos miedo a confrontar, y hay otra cosa.
2: Ay, a mí no.
5: Tenemos miedo.
1: Ay, yo sí tengo miedo a hacer daño.
2: Ay, a mí no. Yo sí me gusta.
3: La Giselle no, es así de caliente, de frente, y vámonos.
2: A mí no me importa que seas. Pero porque, porque al final del día siento que es más falso, es para mi parecer, yo prefiero que una persona me hable de frente a que me hable en mis espaldas o me esté fregando aquí bajita la mano. Entonces yo soy de que si yo tengo algo contigo, yo no puedo esconder que traigo algo, o sea, en mi cara se nota y en mi actitud y lo corporal. Entonces yo pienso que es mejor ser directo en lugar de estar escondiendo y dando por las espaldas.
5: Pero es que hay gente que no quiere dar por las espaldas. Lo que les
2: porque pasa no les conviene.
5: O porque tienen miedo. ¿No?
1: Esta es mendiga.
2: ¿Quién,
5: ¿no?
2: yo?
5: Porque tienen miedo. Entonces, creo que, a ver, como tú eres, Giselle, es una forma menos traumática para la gente, es más transparente, es más sencillo tener una relación. Porque eres, como dicen, eres agua transparente. La gente sabe en cuando mete el río, ¿dónde está el cangrejo, no? Uh-huh. Eso es verdad. Pero también es verdad que mucha gente no es que sea, no es que no quiera decirte la verdad, es que tiene miedo. Tiene miedo a hacerte daño o tiene miedo de lo que vas a pensar de él o de ella. Que no quiere decir que ellos estén en lo correcto, pero los entiendo. Uh-huh. Hay algo que creo que en toda relación es muy, muy, muy importante. Y es entender que nosotros cambiamos. ¿Qué me pasa a mí? Yo ya he viajado. Los amigos de Madrid son muy distintos a mí. Entonces, cuando un amigo me dice, oye, ¿por qué ya no me llamas tanto cada vez que vienes a Madrid? ¿Sabes cuál es la realidad? La realidad es que tú y yo ya no tenemos nada en común.
2: En común.
5: La realidad es que tú has querido quedarte en esa silla de llorona toda la vida y lamerte las heridas. Y cada vez que voy, lo único que haces es que escuche tus penas. La realidad es que yo ya soy otra persona y la persona que era hace 30 años ya no lo soy. Entonces, la realidad que es, aunque te quiera, tú y yo ya tenemos muy pocos vínculos en común. Sí.
2: Hay una frase en inglés, bueno, una terminología que dice, que dice que you outgrow people. A veces you outgrow people. O sea, no sé cómo se traduciría eso, you outgrow people. Puede ser relaciones, puede ser amistades, como tú lo mencionas. O sea, creo que ya después tú pasas a cierto nivel que ya no.
0: No compagina.
1: Pero no tiene que ver con nivel socioeconómico.
2: No. Todo, no, ¿no? Es mentalmente. Es mentalmente. No,
1: you si yo, yo me juntaba con Chino porque periqueaba.
2: Ajá.
1: Y éramos nomás amigos de periquear. Y después yo ya no periqueo. Pues ya, ¿para qué tengo? Yo no tengo nada con, común con este vato ya.
3: Vato aburrido.
5: Claro. Y por ejemplo, tenemos amigos, los famosos amigos que tienen los hombres y las mujeres de la peda. Exacto. Cuando tú pones orden en tu vida, empiezas a controlar tu comida, tu bebida, esas personas no es que te caigan mal, no es que sean malas personas, es que son distractoras de tu objetivo de vida, de tu proyecto de vida.

0: Yo, a mí me ha pasado eso. Yo ya digo, yo, Charlie, no es que esté bien o esté mal, simplemente yo ya no estoy en ese ambiente, ya no estoy en esa madre.
1: ¿Pero pierdes la paciencia o ya de plano ya no estás dispuesto a tolerar las cosas que tolerabas a lo mejor cuando eras joven porque tenías como que, un vale de madre?
0: Yo pues, te quiero responder eso porque yo di el ejemplo. Ajá. Y ahorita que te diga ya, Silvia. En el caso mío, nomás es porque no tengo fuerzas para eso ya. Okay. O sea, no está bien ni está mal, nomás.
2: Ya no quiere, ¿eh? Ya no le interesa.
0: No me interesa, pues.
1: Ajá.
0: A ver,
3: ¿Nunca les ha pasado que comen algo constantemente y llega un momento en que ya no lo toleran? De la noche a la mañana, un alimento. Lo mismo pasa con las personas. O sea, llega un momento en que no es que el alimento sea malo, no es que ese platillo sea malo, no es que ese perfume sea malo. La que ha cambiado o el que ha cambiado y ya se saturó, llegamos a nuestro límite, somos nosotros, uh-huh. Y lo que hacemos es alejarnos. Y es parte del crecimiento. En nuestra segunda parte de la vida no es la gente tanto que incluimos, sino es la gente que limitamos y cuánto nos encargamos nosotros en nutrirnos a nosotros mismos. Y hay cosas que son incompatibles. Por mucho que tú quieras hacer un guisado maravilloso, si pones veneno de rata, vas a ver malo.
0: Vas a envenenar a la raza.
3: Claro, entonces, claro. Ojo, igual, siempre digo, el aceite de un Rolls Royce es muy buen aceite, pero si ese aceite lo pones en la ensalada, ¿qué pasa? Te envenena. Entonces, hay gente que en un momento de tu vida tuvo un papel importante. Y porque tú has cambiado tu propósito o te has trabajado o ya no solo no te aportan, te quitan, como mínimo tienes que limitar su contacto y en el mejor caso alejarte.
0: Ahora, antes, para cerrar, Silvio, al menos más quiero decir una cosa. Esto, ustedes ahorita sé que están pensando, escuchando a Silvia y todo, y están pensando en personas a las que quieren quitar o quitaron de su vida. Pero aquí yo les tengo una surprise. También esto escúchenlo del otro lado. Claro. O sea, yo estoy escuchando a Silvia y también digo, ok, si hay raza que se ha alejado de mí, a lo mejor es porque ya en ese momento no le soy saludable para su vida y todo bien, ¿eh?
2: Claro.
0: Sí. Todo chido conmigo, todo bien.
3: Claro. O porque, ¿qué pasa si tú estabas en una situación y de repente cambias? A lo mejor quieren volverse a acercar a tu vida. Eso no lo sabes. O sea, si tú eres una persona que has notado que alguien se ha alejado de tu vida y haces una reflexión y dices, bueno, es que la verdad yo con mi pareja me comportaba de una manera muy distinta con mis amigos y les ninguné, y ahora que no tengo pareja, pues he cambiado. ¿No? ¿Están de acuerdo? Entonces, sí, lo que ha dicho usted, don Cheto, hacer la reflexión interna. ¿De quién saco? ¿Quién alejo? ¿Quién limito? Y lo más importante también, ¿a quién me quiero acercar más? ¿Qué gente maravillosa tenemos en nuestra vida que por falta de regar esa plantilla, esa plantita maravillosa que son ellos, se seca?
0: Silvio Almedo, gracias por la plática. Saludos hasta Madrid, tierra que me vio nacer. Un abrazo para ti.
2: No lo vio nacer.
0: Con mucho cariño. Y yo sí quisiera alejarme poco a poco del Chino y de Said y acercarme poco a poco más a Giselle.
1: Yo le voy a regar su plantita.
0: Silvio Almedo, te queremos. Tus redes sociales, ¿cuáles son, querida?
3: Silvio Almedo, ya de vuelta la próxima semana.
1: Eso.
0: Aquí te espero para hacerte unas buenas quesadillotas, mira. Una de... Mi amigo Hecha me dio un
2: una de pollo, pero sin queso.
0: De allá de Chihuahua, bien perrón. Regresamos.
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0: por Don Cheto, pues, wey, pues lo estamos viendo, entre el estado fuera de aquí como dos semanas.
1: Estoy, sí, pues, pero estoy acá yo conectándome al YouTube.
0: O estamos dejando que entre, igual, que aproveche.
1: Al Tito. ¿Cómo estamos, familia? Buenos días, mi nombre es Don Cheto. Ya estamos de regreso después de una semana que anduvimos dando la vuelta, que anduvimos en el rancho. Fuimos al rancho, me compré mi mandil bien bonito, mira, ahí en el mercado, 250 pesotis, me lo vendió una señora. Compré guayaberas, bien caras, tú me las dices.
0: ¿Cuánto?
2: ¿Cuánto cuesta cada uno más o menos?
1: Como 1,800.
2: ¿Dónde las compró?
1: Ahí en el mercado.
2: ¿En Zamora?
1: Sí, pero también finonas, ya las tengo.
2: ¿Cuántas compró?
1: ¡Ay, cómete! Vienen totero tú, ¿vale?
2: No, señor, le estoy preguntando, me estoy interesando en su tema, si quiere me vale madre.
1: No, pues está bien, pues compré 10.
2: Ah, muy bien.
1: Ya después andaba pidiendo en prestado, porque no traía feria, pues me gasté lo que me llevé. Pero ando bien.
0: Pero trae todos los colores y sabores, diría.
1: Traigo de bien perronas que están.
0: ¿Cuántas cosas le caben ahí en su bolsita?
1: Pues aquí me cabe, pues vas a ir a ver, aquí me cabe el vuelto para mandar a los chiquillos a las tortillas.
0: Y ¿el celular?
1: Aquí me cabe el celular para cuando me hablen mis hijos a darme la clave. O sea, caen muchas cosas aquí, caen muchas cosas. ¿Cómo está, familia? Mucho gusto. Estoy ahorita conectado también en TikTok. Don Cheto Oficial, Don Cheto Oficial, Don Cheto Oficial, Don Cheto Oficial en TikTok. Para que me manden allí las galaxias. Porque andamos quebradón, chaval.
2: Las galaxias.
1: Este,
2: señor, ¿no? ¡Ábramelo, Don Cheto!
1: ¿Cómo no? O sea, ya, si tú ya lo tienes bien abierto, el buzón.
2: Sí, claro.
1: Ya lo abrimos, señores.
2: Me gusta abrirlo. Usted
1: mandar saludos, quejarse,
2: temas.
1: Hacer preguntas, proponer temas, todo se vale en el famoso buzón.
3: A ver, quiero empezar con este compa que dice: cállate, háganme el paro. Se llama Luis Guerrero. Dice Luis Guerrero, ¿qué onda? Les quiero pedir un paro. Yo me moví de San José para Oxnard. Ajá. Mi esposa me arregló papeles y pues me vine para Oxnard. La bronca es que no he podido encontrar jale acá. Oxnard es una ciudad pequeña aquí en Ventura y pues ahí les agradecería si conocen a alguien que me diera chamba. Y ya le puse, ¿y en qué, a qué te dedicas?
1: ¿Cuál es tu fuerte?
3: Dijo que es bueno lo de la piedra, el granito, el mármol.
1: Si quema piedra, ¿cuándo va a encantar?
3: No. Entonces, si alguien tiene jale, el vato es experto en lo que es el granito,
1: ¿cómo
3: la piedra? Pues doy su número de teléfono, ¿o qué?
0: No, no se puede.
3: Pues sí se puede.
1: ¿No? Pero eres experta en granito.
3: ¿Eh?
1: Ah, no, en granito, o sea.
2: Pero no, bueno, en granito.
0: Déjela.
1: No, déjela, ok.
3: Bueno, si mi compa le pueden conseguir jale, es experto en lo que es la piedra, Luis Guerrero, 669-238-8851.
1: ¿Cuánto te pagó?
0: ¿Por qué no lo postas en tu Instagram?
3: Sí, también.
1: Sí, mamá, pues si el vato te mandó ahí.
0: Sí.
1: Voy a leer saludos yo también de TikTok. Yo voy a leer de TikTok. André. Usted lee los de Facebook y los de Instagram y los de YouTube.
2: Muy bien.
1: Va. Dice, saludos al equipo Rock City de Portland. Ayúdenos a apoyar. ¿Cómo no? Mi apoyo para ustedes. Rock City de Portland. Ahí está. Como quiera que sea. Dice por acá, ¿por qué no nos suben a Spotify, Dimas?
2: Señor, lo platicamos la semana pasada y voy a volver a comentarlo el día de hoy. La persona que se encargaba a subir los programas Spotify, a editarlos y a YouTube, ya no trabaja con nosotros. No sabemos cuándo va a volver a ver una persona, si va a haber una persona, si va a haber programas de YouTube. No sabemos.
1: Lo corrieron y pues, ¿quién güey va a saber? Pues, pobrecillo, lo corrieron, yo ni sabía. Andan haciendo un corredero. No, pues es la verdad. Están corriendo una harta raza. Cualquier día les llevo la sorpresa. Cualquier día iré. Surprise, surprise. Guess who's living. Como quiera, así como va la cosa. Dice Don Cheto, mañana mi cumpleaños. Juan Acosta, felicidades, Juanón Acosta, un abrazo. Don Cheto, ¿ya se va de GTA? No, pues no me voy, pero no me van a invitar para el 6. Dice, ¿qué más dice? Saludos para... ¿cómo está, Don Cheto? Gracias, querido Félix. Muy bien, muy bien. Me siento muy bien. En la parte de la nuca, una L y una A. Saluda a sus camaradas. Saludos a la raza de San Pablo, Tolimán, Querétaro, que están aquí en Los Ángeles y no les gusta bailar. Saludos a la raza de Querétaro. Un abrazo. Oye, saludos a mi primo Osvaldo, que vive en Querétaro, y al Coyotito, que viven ahí en Querétaro. Se fueron a vender fresas y ya se quedaron.
2: ¿Cómo cree?
1: Está muy bonito.
0: ¿Querétaro?
1: Querétaro.
2: Oiga, vi el otro día que tiene un primo usted muy guapo.
1: ¿Mi sobrino Carlitos?
2: Sí.
1: Ah, guapo, güey.
2: Sí, tiene lo suyo.
1: Tiene harto Peggy.
2: ¿Cómo cree?
1: Harto Peggy.
2: ¿Con mujeres, hombres y con todo? Con
3: Dale, parejo.
1: Hombre, ya te cuidaste, Miguelito, y luego mandó mensaje.
2: Sí.
1: Séntimelo y que me mande.
0: Así andaba de calenturienta con su sobrino.
1: Sí, sí, no, saludos. Es ingeniero.
2: Nosotros ya lo conocemos en persona. Mi sobrino Carlitos,
1: el más guapo de la familia.
4: sabe tortear.
1: Y sabe tortear.
2: Carlitos, tienes lo tuyo y cuando se te antoje tienes lo que quieras de cualquiera.
1: Ingeniero Carlos Razo para ti.
4: Por favor.
2: No, Carlitos.
1: Dile.
2: Carlitos.
3: Hola. Saludos, chino hermoso, precioso.
1: ¡Ay! Solo es que el chino...
3: Así le puso.
1: Solo si le dicen eso los del, güey.
3: Ah, güey.
1: ¿Sí?
3: Saludos para la familia Camarillo Velázquez desde Newman, California.
1: A ver, pregunta para Don Cheto. ¿Cuál es su personaje favorito? Geralt de Rivia, de Witcher.
3: Ah, sí.
1: Ese. Para mí es ese.
4: David Zárate dice, buenos días, doña Marchanta al aire. Aunque la gente se burle de mí y el chino ladre, lo extrañé mucho.
1: Yo soy Marchanta.
3: No llore, no llore.
1: Yo también los extrañé bien mucho.
4: Dice.
1: Dice por acá, váyase a dormir una semana más, Julio Martín. No, ya dormí mucho. Julio.
4: Ya reposó mucho.
1: Sí, desde Phoenix, Arizona, saludos. Ah, mandó una galaxia a Yuli León. Gracias, Yuli León. Besos para ti, querida. Ahorita te sigo, ahorita te sigo.
3: Tema. Razones por las que tus padres te metieron una madriza.
1: Vale, no acabo yo. Porque me robé las garbanzas, porque me robé los pepinos, porque me robé los elotes. Hice una chica ahí mismo en la mera parcela de
3: elotes. A mí en la época donde te cobraban por los mensajes, te daban 250 gratis. Y yo me mandé, yo me pasé y el bill llegó de más de $900.
4: Sí, a mí
3: me
4: pasó eso.
1: ¿De qué?
3: En la época donde te daban 300 mensajes al mes.
4: Sí, todavía no había, like, plan.
2: Dice Martín, mandaron a galaxia. A mí me gustaría que se dejara ese mandil cerca para que tuvieran un segmento que se llame La Receta de Hoy y nos diga una receta.
3: No, hay YouTube muchas.
4: Ay, el otro.
2: ¿Qué le están proponiendo a Don Cheto, ¿eh? ¿Por qué tú vas a decidir o qué?
1: Si quieres, te lo presto y tú también puedes dar, tú también cocinas en tu casa.
3: Sí, pero como que la gente no creo que le interese.
2: ¿No? ¿No le gusta?
1: A mí sí,
2: porque está proponiendo la gente.
1: Pero si el señor no quiere.
4: ¿Qué le molesta?
2: Pero el señor no decide aquí,
1: ¿no? Ok, no. Pues. Vamos a la saludadera. Dice Don Cheto, ya, Don Cheto, un día más que faltara y ya le andaba cambiando al Piolín.
3: Cámbiale.
2: El tema de hoy quiero proponer, dice Fabi, algo que quieres gritar para desahogarte. Cuéntanos tu desahogo de hoy, dice Fabi.
3: No.
4: Oye, el otro.
1: Oye, chino.
4: Ay, no, manches.
1: ¿Qué querís? Nah.
4: Nah. Imagínese.
1: Cámbiale.
2: No, a mí se me parece.
1: Tú, Isaí, son bien corregentes. Vale.
2: Yo no soy corregente.
1: Oh, ¿cómo, güey?
2: No, señor, bloqueador. Señor, yo soy bloqueador, yo no soy corregente.
1: Pues ahí está.
2: A mí la gente. Yo no voy a aguantar insultos de la gente.
1: ¿A qué bloqueas, vale?
2: Yo no aguanto los insultos de la gente. A mí, si son buena gente, yo soy buena gente con ellos.
1: Dice Don Cheto, la playera que tiene una playera. Ya esta la voy a sacar ya. Nomás estoy esperando los files de mi compa que no me lo han mandado. Y ya los pagué, los perros no me los han mandado. Saludos para Juan Herrera, saludos a San Luis Río Colorado, Sonora, saludos Sonora, familia Soria de Oklahoma, Apuruarán, Michoacán, municipio de Turicato, saludos a la raza de Jerez, Zacatecas, de parte de la familia Jiménez. Dígame un ¿por qué te tatuaste, Roberto? Bueno, más. Saludos desde Odessa, Texas, véngase la birria a la barca, ya comí birria, hijo, ya anduve ahí yo.
4: A morir, pura birria, morir.
1: Don Cheto, Saí es bien peleonero, el Snoopy. Sí, eres,
2: sí soy.
1: Vale, sí eres.
2: No, a mí, a ver, si a mí me vienen con un insulto, yo no les voy a contestar flores de, ay, gracias.
1: Pero
2: no,
1: ¿para qué tira?
2: Yo le respondo igual.
1: ¿Tú crees que no me insulta la raza?
2: A mí me dicen tú, yo les digo tú. O sea, pues sí.
1: Pues, pero también, tú eres un vato pensante, hijo.
2: No, señor, pero yo no doy rosas a quien me entrega
1: yo
2: culebras.
1: Yo quiero rosón y no. Dame lo que quiero, no rosa.
2: Yo le respondo a la gente como me trata a mí. A mí me tratan bien y yo trato bien a la gente.
1: Saludos para Alejandro Palacios. Gracias por tus palabras, camarada. Desde Colombia, parce, para Harold Zambrano. Si eres colombiano, se llama Harold. Uh-huh. Don Cheto, mandar saludos para mi papá. Se llama Andrés, desde Guanajuato, que siempre escucha. Don Andrés, un abrazo.
4: Santiago dice, Don Cheto, buenos días, lo amo. Sería tan amable de promocionar, si no es molestia, o mandarle un saludo a mi cuñada Yamilet Hernández, que está emprendiendo su negocio de pastelería y repostería con la voz de $500,000 al año. Su negocio se llama Mon Amour, hasta Delta, Colorado.
1: Mon Amour, en Delta, Colorado. Pasteles bien perrones, de todos sabores, tamaños y figuras. ¡Mmm! ¡Tan buenos los güeyes! Pasteles Mon Amour.
2: Bueno, Reiner Guzmán dice...
1: $250.
2: Reiner Guzmán dice, ¿no estuvieron cantando toda la semana pasada que el chino se va de vacaciones? ¿Qué chiflas hace ahí? Se va la próxima semana, no va a estar completa. Esta sí.
3: Ay, lo que no saber, ¿ves?
1: Chino, te noto bravo, güey.
3: No, es que la gente me choca que...
1: ¿Qué te dicen o qué? No hay algo que me estoy perdiendo. ¿Am I missing?
3: No.
1: ¿Es que anda bravo? Anda
3: ¿qué te hizo enojar? No, es que a ver... No, yo soy de la idea... La gente...
1: ¿Cuál es tu idea?
3: Te escriben como para molestarte de... Ah, el programa no es lo mismo sin Don Cheto. Pues claro que no es lo
1: no
3: mismo.
1: Es.
3: No es. No es.
1: Pero tal vez. O sea, hay como
0: que. No, eso no molesta. ¿Por qué te, no molesta. ¿Por qué te molesta
3: esto? Ah, no me molesta. Pero pues nomás digo, pues cámbiale, güey. Pues qué más.
5: Pero dile.
3: Tienes la solución.
5: Dile a tu tono de voz si no te molesta. Porque.
0: ¿Por qué le
2: No, pero señor, pero es que yo. El único.
5: ¿Qué dijo?
1: ¿Qué dije? ¿Qué dije?
2: Lo único que puedo, si alguien nos pone, extrañamos a Don Cheto, nosotros también, o sea, le respondes. Sí,
1: pero se enoja.
2: Pero no, pero si escriben, sigue, si escriben, ustedes tres valen para pura madre. Pero ¿para ahí sí no.
1: Pero es bien sencillo, están dando poder. Nos pongan,
3: oh, yo sí le pongo, sí, valemos, cámbiale.
1: Thank you, chino, thank you.
0: ¿Para qué?
1: Pero
0: ¿para
1: ya
0: qué
1: estamos todos tranquilos porque estamos hablando de eso.
3: Bueno.
0: Porque está emperrado.
3: Saludos
0: por
3: para Huipana, Michoacán, desde Alabama. ¿Qué es Huipana?
2: Paco quiere proponer un tema, dice, ¿puedo proponer un tema? Dice, ajá. Si tuviste un amor chido que no se dio, cuéntanoslo. Dice Paco.
1: ¿Qué?
2: Un amor chido que no se dio.
1: Un amor que no se dio, pues el mío con
3: yo,
1: esta.
3: Yo con Megan Fox.
1: Con Ana de Armas.
2: ¿Usted no con Ana de Armas?
1: No, pues, pero no se dio. Pues.
2: Ah, pues
1: no
2: entonces conocí. No
1: se Ana de Armas.
0: Ni te va a dar.
1: Mira, hija, mira. Imagínate, mira. Tú grabando películas y yo así ir esperándote con este mandilazo, chiquilla. Mira. Ay, llegué bien cansada de grabar con Henry Cavill. No te preocupes.
5: Ay.
1: El caldote de res que tisi. Mira, el caldote de res que tisi. Ay, es que tuve unas escenas muy eróticas con Henry Cavill.
5: Ay.
1: Pobrecito, ahorita te quito el sabor de sus besos con este chilito, Marta. ¡Ay, bien, perro! ¡Ey, Ana de Armas! ¡Hit me up, babe!
0: Sí, Ana de Armas es su morra y eso tiene que usar el mandil, pero sin camiseta abajo.
1: Sí, más pues sexy, más sexy, sí, pues ya, más sexy.
5: ¿Para qué? Más ella? Sexy.
0: ¿Por qué ella va a llegar?
1: Mira, Ana de Armas, mira lo que te pira nomás, mira. Te voy a, cuando yo digo, te voy a llevar a volar. I mean it. We're gonna fly to the moon. Fly me to the moon. Vámonos.
2: El murcielagazo.
1: El murcielagazo. Ana de Armas, wea. Hit me up, babe. Viva la comunidad latina. Cuba y México juntos por el amor. Unos perros besototes afuera de la Vallarta, yo y tú.
2: ¿De la Vallarta?
1: ¿Qué hubo? Unos besototes ahí en el parqueo del Pollo Loco mientras nos despachan. Tú dirás, chiquilla.
0: What's wrong with you?
1: Hasta me emocioné.
0: ¿Qué dice? Sí, se la está creyendo.
2: Bueno, ahorita que regresamos con la abogada de migración, a ver si dice lo mismo, ¿eh?
1: Ana de Armas.
2: Bueno.
1: Este beso para ti. Beso sabor a chongus, mija.
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1: Ya está la abogada de migración, que nada más le digo que en el segmento pasado Don Cheto le estaba mandando besos a Ana de Armas, a ver si ahora le dice lo mismo.
2: Hey. Pero ¿no han notado ustedes que Ana de Armas se parece a la abogada?
1: ¿En qué?
2: Guacha, nomás qué bonita abogada de inmigración. Let me see your beautiful face, Iri.
3: Dígale algo bonito, fue su cumpleaños.
2: Yo ya se lo dije, chino.
3: ¿Ah, ya?
2: Ayer le mandé un mensaje a esa abogada.
4: Sí, y también dije, como un poema bonito.
5: Aww. That's cute.
2: Bueno, canti, porque luego al rato, pues, ¿qué onda?
5: Carmela.
2: No, nomás era que este le hizo un cumpleaños, poema. Las estrellas que rodean el cielo, brillen, conspiren para ti, Ana. Así pues, ¿sabes qué es romántico?
5: A usted nunca le ha hecho un poema.
2: A Carmela le hago un poema every day, nomás que te digan, dice, ah, ahí vas con tu loqueras, ¿verdad? También las morras, hay mujeres que no les gustan los poemas. No les gusta que uno le escriba cosas bonitas. Mire, la abogada muy agradecida.
5: Candil de la calle, oscuridad de su casa.
3: Correcto.
5: Bueno, abogada, si quiere participar y hacerle las preguntas a la abogada de migración, Leti Valencia, 818-563-1055.
2: Feliz cumpleaños, abogada Leticia Valencia, para que la feliciten. Yo les doy su Instagram, si me manda usted $20 a Excel de Don Cheto. Abogada, señores de la Liga Defensora, la abogada Leticia Valencia, para contestar preguntas en los teléfonos de cabina.
5: 818-563-1055 o las redes sociales de Don Cheto al Aire.
2: Las redes sociales de todos nosotros, de hecho. Bravo Giselle, si sois ahí, del Chino al Aire. Abogada, algo que nos tenga que platicar before we go to the question.
4: Sí, antes de las preguntas quiero platicar sobre lo que es el ajuste de estatus. El ajuste de estatus es la manera de obtener la residencia adentro de los Estados Unidos, pero este beneficio está típicamente disponible para personas que entran de manera legal la última vez que ingresaron, ya sea con visa de turista, de trabajo, de estudiante o tal vez un parole humanitario. Si entraron de manera ilegal, todavía pueden calificar para ajuste de estatus si están protegidos bajo la 245i o tienen manera de obtener lo que se llama el parole in place. Si no califican de esas maneras, entonces tendrán que hacer el proceso consular, que requiere salir del país a la embajada de su país de nacimiento y hacer la entrevista allá para poder obtener su residencia permanente.
1: Abogada, dice por acá, ¿cuál es el proceso para regresarme a México? Ya que he escuchado que ahora también hay problema para salir. ¿Qué tenemos que hacer para autodeportarnos? ¿Avisar al CBP Home o qué nos recomienda?
4: Sí, yo recomiendo hacerlo por el CBP Home, porque entonces allí queda tu salida registrada, y si tienes un castigo, pues inmigración ya va a saber cuándo empezó tu castigo. Pero recuerden que autodeportarse no significa que no van a tener un castigo. Cualquier persona que se salga de los Estados Unidos, aunque sea de manera voluntaria, va a tener un castigo de 10 años. Por eso tienen que hablar con un abogado antes de salirse para entender las consecuencias.
2: O sea, la autodeportación no te va a eximir. ¿Sí se dice eximir?
1: De ningún de culpas.
2: De que estés 10 años allá. Uh-huh. O sea, para la raza que dice, no, mejor me autodeporto, luego al rato arreglo. Nah,
5: sí, vas a cumplir.
2: Vas a de 10 años de castigoti, no, para que sepas.
4: Exacto.
5: Preguntan aquí, abogada, dice,
2: ¿para qué te autodeportas? Vete al rancho y ya, se acabó mi...
5: No se enoje.
2: No, pues.
5: Dice, abogado, soy residente y tengo hija ciudadana. Pedimos a mi esposa y ella entró en el 92 y septiembre del 97. ¿Necesita dos perdones?
4: No, porque si nunca se salió después del año 97, entonces no hay castigos. Los castigos se activan después del año de abril, después de abril primero del 97, porque esa fue la fecha donde salió la ley que aplica los castigos. Ya después, si no te sales del 97, solamente tienes un castigo de los 10 años para que puedas salir y hacer el proceso consular.
5: Ok.
2: Va, voy.
5: Jálese, viejo.
2: Dice, abogada, ¿cuánto se tarda en llegar la tarjeta del permiso de trabajo después de que es aprobado con DACA? Y también si esa tarjeta puede usarse como una identificación con TSA para un vuelo doméstico. Saludos desde Columbus, Ohio. Tony.
4: Pues si tienes un permiso de trabajo, yo te recomiendo que saques el Real ID para que puedas volar adentro de los Estados Unidos. Y también cuando aplicas para la renovación del DACA, se supone que se debería tardar de 4 a 6 meses en que te llegue el nuevo permiso de trabajo, pero ahorita estamos viendo que se está tardando hasta 8 meses. Manda lo que se llama un USCIS Inquiry para que tomen acción en tu caso, si el caso ya está fuera del tiempo normal de procesamiento.
1: Abogada, estoy arreglando residencia. ¿Es obligatorio tener un sponsorship cuando tengo un DUI?
4: Son dos cosas diferentes.
1: Expungement.
4: Ok. El expungement, no lo necesitas para la residencia, porque para la residencia...
1: ¿Qué es el expungement, abogada?
4: Es cuando marcan como tu caso dismissed. No significa que te están diciendo que no eres culpable, simplemente que completaste la sentencia y que te has portado bien y que no hubo ninguna violación del probation. Entonces puedes aplicar para que te hagan un expungement. Queda todavía en tu record, pero luego sale un código penal diciendo que ya hiciste un expungement. Para la residencia no es necesario hacer eso, para el DACA sí, pero para la residencia, con que tengas la sentencia completa, puedas demostrar que todavía eres una persona de buen carácter moral, que ya se rehabilitó, todavía te pueden aprobar la residencia sin tener un expungement.
2: Yo conozco a alguien que hace expungement, se llama Bob. Bob Expungement. Tiene una casa de abajo del mar. Bob Expungement.
3: Me río más de la risa que del chiste.
5: Dice, abogada Leti Valencia, ¿puedo arreglar por mi patrón, quien por 28 años que hemos trabajado con él, no nos ha dado breaks?
2: ¿No les ha dado breaks?
1: ¿En 28 años?
5: En 28 años que lleva trabajando con él no han tenido breaks. O sea, me supongo que no les da su break que tienen que tener durante el día.
4: Sonó la residencia, pero puedes aplicar para violaciones, acción diferida por violaciones laborales, es algo diferente. La acción diferida no conduce a la residencia, solamente un permiso de trabajo por 2 años y la protección contra la deportación.
2: Dice, mi pregunta está al revés. Tengo un hijo de 19 años que se quiere hacer ciudadano mexicano. ¿Cuál es el proceso?
3: Pues ese es ir al consulado.
2: No te vale.
3: Pues es que hay abogado de inmigración para Estados Unidos, para México, vaya al consulado, ahí le van a dar una lista de requisitos y ahí la haces mexicano.
4: Gracias, chino.
2: Gracias por llamada telefónica. Gracias, sí. Chino.
5: Gracias, Chino,
2: por... Me gustaría que lo dijeras, pero sin enojar.
3: Claro, mira, en este momento haz una cita con el consulado mexicano. Tienes que llevar el acta de nacimiento de uno de los papás que pueda comprobar que es mexicano. Y te van a pedir una serie de papeles originales. Los llevas y vas a ir a una segunda cita a revisión y luego una tercera cita a que te den tu residencia mexicana.
5: Oh, wow. ¿Tu ciudadanía mexicana?
6: Muy bien.
5: ¿Tu ciudadanía? ¿No te hacen interviews?
3: No, tienes que ir como, lleva los papeles, luego vuelves.
2: Pero soy mexicano, mis jefes son mexicanos.
1: ¿Usted?
2: ¿Yo qué, güey? Si yo soy mexicano.
5: La doble ciudadanía que le llevas todos los papeles a una. Yo saqué en Casa Ju ahí que es Casa Jalisco, y literal lo único que llevas es el birth certificate del papá o los papás que sean mexicanos, lo tuyo, una identificación y es todo. Y pagarles, pues obviamente.
1: Sí, o sea, aquí no tienes que ir a México, hay Casa México y hay un montón de cosas que podemos hacer.
5: Abogada, tenemos en la número uno a Josué con una pregunta muy importante. Josué, buenos días.
1: Hola, bebé.
7: Hola, bebé. Said, quiero decirte muchas gracias. Estamos súper contentos porque nos mencionaste el otro día como Ricón un Pope. Pero buenos días, José. A todos. Don Cheto, ya lo extrañamos. No, hombre, se perdió. ¿Qué onda?
2: Sí, andaba bien a gusto en el rancho. Y ahorita estoy cortando las uñas, ¿vale?
7: No, hombre, Don Cheto. Soy su fan desde hace siglos.
3: A la pregunta, compa.
7: Chino, como siempre. Chino, matando el segmento. No te creas, Chino.
2: Abogada,
7: tengo una pregunta, creo que muchas personas se van a identificar. Yo ya pasé mi audiencia con el juez negó mi caso. Ahorita mi caso está en la barra de apelaciones. Mi pregunta es, tengo permiso de trabajo y todo eso, si un día me llegase a parar ICE, ¿aún así me podrían deportar o no?
4: Típicamente cuando hay una apelación pendiente, el caso todavía no está resuelto porque mandaste una apelación. Por eso también puede seguir renovando su permiso de trabajo mientras le den la decisión de la apelación. Si en la apelación le dicen que lo van a hacer dismiss, o sea que le están negando la apelación, entonces si tiene un encuentro con ICE, sí pueden ejecutar esa deportación porque usted ya tiene orden de deportación. Por lo tanto, como el caso sigue pendiente, entonces no lo pueden deportar porque lo hizo a tiempo y está esperando una decisión del tribunal. Tribunal de Apelaciones. Le recomiendo que siga renovando su permiso de trabajo para que no tenga ningún problema.
5: Ok, pues no está tan mal. Sí, muy profesional. ¿Te está Alejandro en la 4, Don Cheto? ¿Tiene
2: una pregunta? No, pues échame los
5: encargos. Hay que darles oportunidad también.
2: ¿Cómo está Alejandro? ¿Cómo anda, gallo?
8: Bien, Don Cheto, ¿cómo anda usted?
2: Ay, mira, mató a Mari, vale, me hace falta una... Ando bien hasta que volteó a ver la cara de enojado el chino, como que le molesta que regresé a trabajar, pero si no, mira toda Mari a colores, hijo.
6: Ese ya no se compone ni con
2: Cristo. Ya no se compone ni con Cristo de oro.
3: Ay, estoy contento que regresó.
5: Ahora y tu actitud. Tu tono.
3: Usted no estaba aquí. Ahí ni nos dejaba hablar. No, ay, si no, hasta los deportes hablaba.
2: Chino. Ahora, te voy a decir una cosa. Sí la creo, pero en defensa de ahí diré. Si hablabas como hablas ahorita, qué
1: sí,
2: bueno.
1: Peor,
2: que
1: peor, peor.
2: Ahora sí, amigas, peor. ¿Cuál es tu pregunta?
5: Bueno para?
2: She's my girlfriend, she's my girlfriend. Down the Ryan the Valley. 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A ver, haga la pregunta
5: okay, allí. Ok, Jay-Z, ahí sí. Pues.
2: ¿Cuál es tu pregunta, pues, para esta ingratota?
6: A ver, abogada, a mi mamá se la pidió su hermano en el 2001 y yo era menor de edad. Y hoy mi hija tiene 21 años de edad y yo puedo ajustar mi situación por medio de mi hija y tener la protección de la 245i. El problema es que me piden un comprobante de ella de diciembre del 2000 y es de mi mamá y ese es el único que no tengo. ¿Hay alguna otra manera?
3: Se está cortando la suya, viejo Charlie.
4: Para tener la protección de la 245i, si la fecha de prioridad fue después de enero 18 del 98, tiene que demostrar presencia física del principal beneficiario, que sería su mamá, en la fecha de diciembre 21 del año 2000. Pero puede mandar cualquier cosa, pueden ser fotos, recibos, taxes, incluso hasta declaraciones de personas que hayan sido testigos de la presencia física de su mamá en esa fecha. Yo le recomiendo que de todas maneras lo haga y pueda obtener declaraciones de personas que puedan ser testigos de eso para que aún así le puedan aprobar la residencia a través de la 245i.
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2: Órale, pues, abogada. Abogada Leticia Valencia, que ayer cumplió años.

0: Ay, Leticia, happy birthday.
1: Ay.
0: ¡Ingratota! Déjate venir de bien a bien, dijo Chuchera, baby. Gracias, abogada.
2: Gracias, qué bello. Gracias.
0: Seguimos. Es para ti.
1: Qué ridículo, señor Neta, la verdad.
0: Las mañanitas para ti y las nochecitas para mí.
1: ¡Ah!
0: Tracas.
1: No le da vergüenza. 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
4: Regresamos otra vez con Don Cheto al aire. Don Cheto, ya estamos aquí de regreso otra vez.
5: Estoy aquí saludando a la raza, gracias por todos sus saludos allí. Dice por acá, Gustavo Sánchez, ¿está enojado el chino? ¿Chino, está enojado?
6: No, para nada, al contrario, estoy
7: ya
6: contento.
7: Ya se le bajó.
6: No, estoy contento de que regresó, la neta sí se le extraña.
5: Yo también te extraña mucho, China.
6: La verdad sí, se le extrañaba.
7: Beso.
4: No dijo que lo extrañó, dijo estoy contento porque regresó.
6: No, yo sí lo extraño, al contrario. Yo, mire, si usted se dio cuenta, yo no lo molesté. Lo dejé que disfrutara sus vacaciones, que no se acordara de aquí, que se despejara un rato para cuando regresara bien pilas.
5: Me da. ¿Y ando bien pilas o no?
7: Distraidón, pero pilas.
5: No, es que estoy con. Es que estoy missing in action for so many days.
7: You stay quiet and. Ok,
5: pues está.
7: Se nos va el avión y queremos que entre con Toño. Y
5: bueno, pues pongan un tema pues para dejarnos.
4: Señor, no, nos propusieron dos temas, los radioescuchas hace rato en el buzón. Hay dos cosas. La primera, algo que quieres gritar y desahogarte, dilo. Y la otra es el amor que no se dio. Cuéntanos tu relación que no se dio, que estaba bonita, pero que nomás no funcionó.
5: ¿Por qué no se dio?
4: Pues porque no, que no la cuente.
5: Diría. ¿Qué habla del amor? No hablamos de secretos feos.
4: De desahogos.
7: Diría el Jos Favela, lo tuvimos todo cuando fuimos nada.
5: No fuimos nada. ¿Por qué no se dio? Pues en la historia del amor, ¿verdad? En la historia de los amores, Deja bajarle aquí que pone una mosquita ahí
7: medio.
5: La historia de los amores está la de la historia del mundo.
6: Todo lo fue.
5: Pueden ver muchas cosas de por qué una relación no se da. Puede ser, bueno, por clases sociales, porque los papás no quisieron.
7: La distancia.
5: Porque la distancia, porque estaba la otra persona, tenía pareja. ¿Eh? ¿Se ha dado? ¿Se ha dado?
6: No, sí. Su papá era narco, ni
5: más. Porque, ¿cómo?
7: ¿Eh?
6: Para narco.
5: ¿Y le barritis?
6: Sí, le sirve, sí.
7: De, pues si este gandalla, ¿usted cree la primera que se
6: son de
7: sus básquetes
6: al de rancho que traía pistola, le vestió así y me dijo... ¿Usted es el que anda con mija?
5: ¿Es el que anda con mija? ¡Pinche don nadie!
7: ¡Ay! Al chino le faltó tener un suegro así.
6: No, así sí me
7: dice. Que lo trajera pan y agua.
6: Sí, sí soy. No, así me le dio bien confianza, ¿eh? Sí soy. ¿Cómo está?
4: Pues vaya a dejar. O sea, le des un amor bonito que no se dio.
5: ¿Pero por qué no se dio?
4: Pues que no lo cuente, sí.
7: Queremos detalles.
5: Así nomás le cerrojó al chino la...
7: Ajá.
5: La nuevi.
7: ¿Usted por qué no sucedió con lo de la sandillera, se acuerda?
5: Pues porque...
4: También su papá.
5: Yo me di cuenta, ¿sabes qué? Que me iba a traer vendiendo sandías el vato y dije, no, yo estoy destinado
6: a triunfar en la radio.
5: Algo mejor. ¿Verdad?
7: Yo aspiro a cosas mayores.
5: Pues sí, el sandillera. Sí. ¿Quién sabe qué fin tendría la sandillera? Es que sí estaba bonitilla, ¿sí? Pero no fue mi novia, nomás yo me enamoré de ella porque le compré una sandía y tenía los ojos. Y ahora que lo pienso, ni estaba tan bonita, vale, estaba muy camarona la güey.
7: Era nomás los ojos.
5: Es que nomás porque estaba güerita, no es camarona, es como güera, camarona, roja, ¿no? Así como camarón cocido, güera, colorada.
4: Prietillo de rancho que se respeta, ve ¿qué? Guapas a las blancas nomás porque pues son blancas.
5: Sí. Y como esta estaba güerita, así, sí, era de Apple, sí. Era de Jalisco.
4: Sí.
5: De por ahí de Jalisco, sí. Pues güerita, pues sí, chapeadona. Pero ya que lo veo bien, no estaba tan de aquellotas, nomás, sí. Pues porque no puedes prestigio de rancho.
7: Bueno, pero
5: sí.
7: Su papá tenía su negocito que le iba bien.
5: No, entonces... ya me miraba yo vendiendo perras sandías ahí de rancho en rancho. No.
7: Pero le hubiera dejado ese imperio. A lo mejor ya ahorita usted tuviera su ¿cómo se dice? Toda su land ahí de sandías.
5: Pues aquí, ¿verdad? Pues sí. Ahora, según mi esposa Carmela,
4: okay,
5: como muchas mujeres ya casadas, ellas juran que tuvieron un novio rico que las pretendía.
7: Un partidazo.
5: No hay una mujer, mamá mexicana, que se respete, que no platique, que tuvo un partidazo y no lo
4: dejó ir. Lo dejó ir por el zángano con el que está.
5: Y luego se enojan con uno.
4: Sí.
5: Por eso estén enojadas con uno, tratándonos como niños.
4: Correcto.
5: Porque ellas dicen, ay, cómo me desquito de la estupidez que hice. Y se detenga con uno mismo. Correcto. Señoras, calm down. Nomás voy a decir una cosa. Las que nos eligieron fueron ustedes, chiquillas. Se hicieron ilusiones. Nosotros no cambiamos. Seguimos siendo los mismos. ¿Eh? Las que cambiaron fueron ustedes. ¿Eh? ¿Eh? Bueno, ¿qué más?
4: Correcto.
5: ¿Tú tuviste algún amor que no fue?
4: No, la verdad, mira, la verdad.
5: Platícanos del Siete Pilas. ¿Por qué no se armó con el Vaselina?
4: Yo no estuve ni con el Vaselina ni con el Siete Pilas. A mí todos mis amores han sido bonitos, nada más he tenido cuatro. Y,
5: ¿cuatro amores? Sí. ¡En exclusiva! El esposo de Saí dice, no, ¡ah, perro, güey!
4: Él sabe mi historia.
5: Bien correteado.
4: Él sabe mi historia y con todos he durado mucho tiempo. De hecho, desde el primero, Manuel, que duré 5 y luego 2.
5: No importa, no digas.
4: Y luego Andy, que duré con él como 2 años y medio allá en Londres. Y luego ya...
5: ¿Londres? ¿Tuviste amor en Londres?
4: Y luego ya Juan Pablo, con el que duré casi 6 años. Y ya luego mi marido.
5: Argentina.
4: Y ya mi marido. Y con todos he durado, con el que menos he durado es con el de Londres, que duré 2 años y porque me puso el cuerno. Y de todas formas sigue siendo mi amigo y nos llevamos muy bien.
5: No deberías.
4: ¿Por qué?
5: Pues ya, ¿para qué, güey? ¿Y ahora te vas a echar unos recalentados?
4: No nos echamos recalentados. Él está casado con Andy, su homónimo, su marido, y nos llevamos muy bien.
7: Pero he betrayed you como novio, imagínate como amigo.
4: No, lo que pasa es que, a ver, uno tiene que... Él fue muy buena persona conmigo. Hay gente que sabe ser muy buen amigo o que puede ser muy buen compañero, pero que no sabe ser pareja.
5: Hey. Ajá. Entonces, ese amor fue bonito. ¿Cuál fue bonito?
4: Los cuatro fueron muy bonitos.
5: Ah.
7: Pero son los que no pudieron ser, dice.
4: Yo le digo que el con el que no me llevo bien es con el primero. No tenemos relación.
7: Con mi marido, dice.
4: No me robó, no, claro que no. Al contrario,
5: ¿que te robó? ¿Que no dijiste?
4: No, nunca dije que me robó nadie, no.
5: O que a lo mejor te robó el corazón.
4: El primero hasta el día de hoy piensa que yo le destruí la vida y por eso no nos hablamos.
5: ¿Y en qué aspecto se la destruyitis? Ah, pero vivís lejos.
4: No, lo que pasa es que yo estaba muy joven, él era casi 11 años mayor que yo. Y yo estaba muy joven y yo estaba buscando mi lugar. Y él decía que para mí cualquier cosa era mejor que él. Que cualquier cosa era mejor plan que yo. Entonces yo me fui a Inglaterra, luego me dieron mi doctorado en España y luego a la mera hora...
5: ¿Qué doctorado?
4: Señor, a mí me eligieron en la Universidad de Salamanca.
5: ¿España o Salamanca?
4: Salamanca, España. Oh. Me eligieron para hacer mi doctorado y iba a ser becado. Yo, de hecho, fue mi proyecto de tesis era la número 4 de 16. Solo escogieron a 16 alumnos de todo el mundo y yo el mío era el número 4. Y me escogieron para hacer mi doctorado allá.
5: Sí, ya, ya.
4: Al final,
5: ¿doctorado de qué? No seas hating, Mali.
4: Al final, de comunicación social.
6: Ahí en Salamanca, esquina con...
4: En Salamanca,
6: con
4: España.
6: Doctor
4: y al
6: doctor
4: final
6: Benavides.
4: Decidí quedarme en la oreja y ya no hacer el doctorado porque mi mamá me dijo, tú toda la vida has aspirado a estar en la televisión. ¿Para qué te vas otra vez a estudiar allá, a gastar, a ver, a quién sabe? Y mejor ya quédate ahí. Y pues luego me trajeron con el cuadro y me quedé ahí, en la oreja.
5: Tienes buen currículo.
4: Gracias, señor. Cuando quieras se lo presento.
5: Qué buen currículito tienes.
7: Ay.
5: O sea, fíjate. Tú, Chino, tuviste un amor que pudo ser y no fue. ¿Por qué no fue?
6: Ando con la saliva. Con la morra que era escaramuza.
5: ¿Escaramuza charra?
6: Sí, sí, charra.
7: ¡Ay, güey!
6: ¡No les dije!
5: ¡No, escaramuza no me la sabía! ¡Escaramuza!
7: ¡Brujas!
6: Eres escaramuza y yo ni tenía idea de eso, nada. ¡Cero, cero!
5: ¿No, hasta la fecha?
6: No, ni idea.
5: Ok.
6: Soy escaramuza y yo, ¿qué se llama? Y me llevó y ahí salí en caballo y así. Yo dije, ¡oh, chido tu
5: puto! ¡Oh, wow! Sí. Por eso enamoré de ti, vale, pues, la pinche cara de caballo. Por eso me dicho, Eticuacu, que madre, me dirá, nomás sigue Eticuacu, con Eticuacu.
6: Nomás que pues, su papá era narco, yo no sabía.
5: ¿Oh, sí?
6: Sí, ya.
5: ¿Y tú conociste al suegro?
6: Sí, el vato
5: dijo,
6: me salió,
5: ¿qué, mijo, tú,
6: ¿qué? ¿Usted es el que anda con mija?
7: ¿Soy?
6: Yo bien confianza, sí, soy, ¿cómo está? Y dice así. Sí, me acuerdo.
5: ¿Y por qué la barritis? ¿Porque el jefe era, pues, malandrín?
6: Sí, sí, era malandrín.
5: Y ayer, de ayer eras tú. Ay, al rato le iban a matar al vato y tú ves que hoy con
6: sí, toda... estaba pensando en eso, pero ahorita sí me... Sí.
5: ¿Y
6: me
5: qué fin tuvo la escaramuza?
6: No supe. Ya me vine para acá.
7: ¿Ya nunca te he buscado?
6: Ya no supe nada de
5: ¿Y tú ella. Alguna vez le dijiste, no puede ser lo nuestro, no puede ser porque soy un cobarde? ¿O no, no le dijiste nada así por el estilo?
6: No, no, soy un cobarde.
5: Lo nuestro no puede ser. Pero, te quiero decir que lo nuestro no puede ser. Tú dime,
4: ¿pero por qué, chino, si yo te quiero mucho?
5: Yo también te quiero, te amo, pero...
7: No, así no habla
5: que
7: él.
5: No nos impide.
4: ¿Qué nos impide nuestra relación, chino?
5: ¡Tu papá!
4: ¿Mi papá? Pero sí, mi papá no hace nada. Él está de acuerdo, le caes bien. Sí. No le gusta que eres medio transilla, pero dice que te puede instruir en otras cosas.
5: ¡No puedo, escaramuza!
7: ¡Escaramuza!
5: ¡Es que soy un cobarde! Soy un poco fanático y tengo miedo a lo que se dedica tu papá y no vaya a ser la de malas que al rato yo por no te me la vaya por ti, también diga, está este estúpido y yo para qué. Por eso te tengo que dejar ir porque voy a perseguir mi sueño a ser portero del Chicago Fire.
4: No te vayas.
5: Aunque sé que terminaré jugando por 100 bolas en Becker.
4: No te vayas, José Ramón. No te vayas.
6: Así me fui. Así
5: me cambiaré el nombre y ya mejor digan Minchino.
4: No te vayas,
5: y me voy
4: Ramón.
5: A Chicago a ser portero del Chicago Fire, aunque sé que terminaré en Mendota, California, jugando con viejitos FC.
4: ¡No te vayas, José
5: por
4: Ramón!
5: ¡Por 40 dólares!
4: Ay,
5: ¡adiós!
4: ¡José Ramón!
6: Y terminé pagando yo el arbitraje.
7: ¡Ay, no, la otra bien broma! ¡Ya, ya!
6: No,
4: pero eso sigue caballo.
6: ¡Ay, me espantó! Porque tuvimos relaciones.
5: ¿Tuvieron relaciones?
6: Y me acuerdo que me dijo, estúpido, me va a dejar embarazada porque fue sin nada.
5: ¿Sí?
6: Sin nada. Y luego me habló y al mes me decía, no ha llegado, no ha llegado. No,
5: la comadre.
6: No andaba yo bien.
7: ¿Y qué hacías, Chino?
5: ¡Qué cobarde!
7: ¿Cuántos años tenías, Chino?
6: Como 17, 18. No, sí, como... No, ya tenía 20, ya tenía 20.
5: ¿Sí?
6: Pero sí, le saqué por ahí.
7: Ya estabas, ya estabas.
5: Estaba roco.
7: Sí, ya estaba rocón, ya para.
5: ¿Amores que nunca sucedió?
7: No, bendito sea Dios, todos
5: se me han dado. Todos han caído.
4: Todos se me han dado.
6: Todos han
4: dado.
6: ¡Traca!
7: ¡Queen! Donde pongo el ojo, pongo la barra.
5: Bien bajo ese balón.
7: La neta.
4: A Ferrari le pregunte.
5: A Ferrari
4: le pregunte.
7: ¡Queen!
5: Eso. Ferrari, amores que nunca fueron, ¿por qué? Porque es que yo era de las 18 y el vato era 13, sí.
4: A ver.
7: ¿Tiene tiempo?
5: Tengo mucho
7: tiempo. ¡Ay, bebé! Para tengo muchas historias, señor.
5: I got all the time in the world.
7: Porque ya tenía hijos, esposa. Había un factor muy importante. ¡Su familia! ¡Su esposa!
5: Había un pequeño detalle. Bueno, dos. Dos bebés.
7: No, señor, fíjese que... Ay, es que yo no me puedo enamorar así tan rápido. Pero a lo mejor alguien que te gustaba, que decías, ah, este tiene potencial y que ya después dices, no, pues no funcionó. Pero ya te estabas como que emocionando, pues, que ya iba para allá. Podría contar como algo. Pues un ranchero allá, allá en el pueblo.
5: ¿Sí? Subió al caballo y se arredengó y dijo,
7: No se va a armar,
5: ya me chingó el caballo. Aquí.
6: Tuvimos que sacrificar, ya no jaló.
7: No sé.
5: Estaba relinchando.
7: You see, that's what I want to talk about.
5: Why didn't he happen with the charro?
7: Mira, ya me puse roja. Ah, no, porque después mi papá lo agarró como trabajador y...
5: ¿Y qué dijo?
7: Dijo, no, ¿cómo le voy a hacer eso a tu jefe?
5: Sé más que nomás te quiso.
6: No, nomás te quiero
5: saber.
7: No, porque...
5: Te digo, esa madre de... Es que le voy a hacer un mal a tu jefe.
7: No,
5: que el vato ya, para mí que le dices a prevar las mielis.
6: Y dijo, ya probé.
5: Dijo, ya prevé.
7: ¿Para qué?
6: ¿Para qué?
7: ¿Eh? Se va.

0: íbamos a la prepa. La verdad, sí nos seguimos un tiempo en contacto y luego ya nos perdimos la razón, pero él era un partidazo.
1: Pero
0: fue una pentonta, dice.
1: ¿Por qué no se dio?
0: Porque ella no aceptó venirse para acá.
1: ¿Y a todos ahorita anda acá?
0: Sí, de todas formas. Y pobre y sin papeles.
1: ¿Cómo te descompones? Siempre las mujeres haciendo un desbarajuste. Y
2: pero, sí, por ejemplo, son bien estúpidas a veces, ¿eh?
3: Pero ese se vale porque, por ejemplo, mi compa El Ganso dice que él estaba enamorado. Dice, allá vendía paletas en Capilla de Guadalupe. Y mi papá iba al banco y yo me iba a las paletas. Dice, me echaba como 5 paletas nomás para ver si me pelaba y nunca me peló.
1: Ah. Es contrapelar, así, te invitan un día estas paletas.
3: Sí, ¿verdad? Decía, y bien tapado yo de rancho y ahí en la capital ya.
1: Pero él nunca te peló ese.
3: Ay, Ganso.
1: ¿Por qué? ¿Por qué tú estás aquí llorándole a la paletera si la paletera ni en el mundo te hizo?
3: Sí, la neta sí.
1: Dice, yo tenía una chica con la que iba todo bien. Pero entró a la universidad y ahí como que... Y a mí no me admitieron por burro y me dejó porque ella conoció más gente. Ay, claro que iba a conocer más gente.
0: Híjole.
1: Con aquel güeyón que es burrazo.
0: Ese está fuertísimo, dice. A saludos a todos. Por favor, no digas mi nombre porque mi esposo los escucha. Mi amor bonito fue de niños. Mi familia y la de él siempre decían, cuando sean grandes se van a casar. Él me empezó a hablar bonito, me respetaba, teníamos 15 años, pero él no sabía que mi padrastro me abusaba y yo por salirme de la casa me fui con un donadie. Cuando nació mi primer bebé, un día me encontré a su mamá y me dijo, ya ves, esto hubiera sido mi nieta, mi nieta. Hasta el día de hoy veo a su familia y me tratan con mucho respeto. A él le deseo lo mejor en la vida y que sea feliz, pero él sí era un partidazo y escogí por tonta.
1: No me
2: hace bueno, pues harto. Tenía una historia media triste y narrazón.
1: Después puedo decir una de esas, ¿cómo se llama? Que no tengo pruebas, pero tampoco dudas. Siento que las morras se equivocan más que los hombres en el amor.
3: Pues se dejan ir por el paquete.
1: No, no, probablemente y que, no, es que hay mujeres, hay muchachas que les pasa un güey en una troca con un sonidazo y
3: ya.
0: Se emocionan.
1: Sí. Yo he conocido muchachas que se han casado con güeyes más porque tenían camioneta.
0: ¿Cómo crees?
1: ¿Serio? En los ranchos pasa bien seguido en los ranchos.
2: Pero lo que pasaba también es, por ejemplo, en sus tiempos, Don Cheto, de que ya, obviamente era una generación muy machista y cosas así, muchos se iban de su casa porque ya no aguantaban su casa, de que ya querían salir de ese patriarcado de cómo las traían a Paniagua también.
3: Ahí le va esta historia triste. Les cuento mi historia. Yo conocí el amor de mi vida y mi suegra no me quería.
1: ¿Por?
3: Al principio todo bien, pero cuando le dije, me quiero casar con su hija, mi suegra dijo no. No se casan. Y nos casamos y en nuestra boda nadie de su familia fue. Duramos 10 años juntos, pero siempre mi suegra insistía y que la dejara y que la dejara. Se los voy a poner en corto. Se contactó con un amigo del trabajo y le dijo, háblale bonito a ella, háblale bonito a ella. Tanto que el vato me quitó a mi esposa. No. Ahora logró lo que queríamos, estamos separados.
2: No te la quitó, fue ella. Ella quiso, sí.
1: Ahora, quiero yo escuchar también la autocrítica, el por qué, según tú crees, que la...
2: La familia
1: es no. Como una vez que me dijo una vez un primo mío, no, es que mis suegros no me quieren, y no me quieren. Digo, ¿cómo están a querer? Si eres bien malo con su hija, eres bien drogadito, bien borracho, ay, ¿qué quieres? Que te quieran los güeyes.
2: Exacto.
1: Si la maltratas y dije de tu casa que no la bajas, ¿qué güey te va a querer así?
2: Correcto.
0: Mi amor bonito fue hace poco tiempo y terminó porque él es 22 años menor que yo.
1: Uy, nomás. Hombre y mujer.
0: O sea, mujer con hombre y la mujer era 22 años mayor.
1: Ah, por eso les traía
0: chiquita. Era muy divertido.
1: Era el conejito de Yaisir con el tamborcito, güey, mira. No me conrastalló, hasta yo lo...
0: Era muy divertido cuando estábamos juntos, teníamos buenas conversaciones.
1: ¡Ay, conejito de Yaisir! Teníamos
0: muy buenas conversaciones, no nos juzgábamos por nuestros pasados y la verdad, teníamos todo muy bien. Y escuchábamos música juntos, era un old soul, muy bueno en la cama, la verdad, genial. Pero por su familia... Su religión y la distancia nos tuvimos que separar. Él era de la luz del mundo.
2: Ay, qué fuerte.
0: Y nunca iban a.
1: Y por eso separaron.
0: Sí, porque dice que nunca iban a aceptar una relación que él que anduviera con una mujer 22 años mayor y que no fuera parte de la religión.
1: Oy.
2: And that is a lot.
1: Las religiones también separan.
2: La diferencia de edad también es un factor. Eso 22, que menciona ella.
1: Pero ella extraña a su conejito de la energía. No, con el tamborcito. ¿Sí?
2: Las mieles, dijo.
1: Dice, Don Cheto, mi amor más bonito que tuve y terminó, era más joven que yo, era divertido. y cuando estábamos juntos conversábamos y nunca nos juzgamos por nuestro pasado. Él era más joven que yo y le gustaba la música de muchos años atrás. Él era un old soul.
2: ¿Es esa?
0: La misma, pongo la mano. Ajá.

0: la mano.
1: Le estoy diciendo.
2: No, güey, tú la leíste mal.
3: No, claro que no.
2: Y la cámara, buenísimo, y aprendió a ser mi feliz.
3: Sí.
2: Eso aquí no dice de la luz del mundo.
3: Señor, porque yo le pregunté que cuánto edad de era y que.
2: Bueno, dame otro, pero también voy a dejarte uno también yo porque tú le achates de más.
3: No, no eché de más. Yo le pregunté, mire, ¿qué dice ahí? Oh. 22 años mayor en la luz del mundo.
2: No, pues eres una tágara, hija, está en tu 22 años mayor.
1: Sí, bebé, también te pasa.
3: Yo le pregunté.
2: Yo investigué. Ella tiene 40, el morro estaba, tenía 20.
3: No, 18 contra 40.
2: No, me
1: no manches.
2: Gracias. Cóbrale esas. Ustedes tienen que pagar. Morra cuarentona que ande con jóvenes, tienen que soltar una corta feria.
3: Guay.
2: ¿Cómo, güeyes? No. Si yo tengo de 20 y Giselle tiene 45, give me some money, baby. Si no, no voy
1: a. Es Sugar Mom.
2: Por eso que suelte una corta feria.
1: Sí.
2: Que mis Jordancitos, que mi camisita Hugo Boss. Que mis tenisitos, que mi gorrita Dandy Haas, todo algo chido allí, pues, sí. Para que me traigas
1: bien. Tiene que traer bien al rorro.
2: Está el rorro, que ya comitis, a ver, te voy a mandar por cel para que vaya a echarte unos camarones. Órale, tu suchicito, órale, te van 100 bolitas, hijo. Sí. Ay, quiero ir al cine, hijo. Con mis amigos, toma, para que te eches tus nachos, para tu queso.
1: Tu popcorn.
2: Órale, y te come, y ahí te va para el jugo de piña, chiquillo, ¿pa' qué? Tú, toma.
3: 48 y 26. ¿Cuál era la edad? 48 y 26.
2: Tágara, esta es una tágara. ¿Cuándo regresamos ahorita, familia?
3: Y él hacía más dinero que yo, dice.
2: ¿Sí?
3: Sí.
2: Sí, pues, sea lodo, estita.
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0: al aire. Don Cheto, hay que invitar a la gente, a toda la gente que esté en el sur de California, que este domingo 2 de agosto, Don Cheto, Giselle y un servidor estaremos en el 3430 de la South Bristol Street en Santana, en la WSS, haciendo una regaliza para Back to School. Vamos a estar desde las 11 de la mañana hasta las 3 de la tarde, es el evento. Nosotros llegaremos por ahí como la 1 para que llegue temprano, porque va a haber un montón de regalos y WSA siempre se suelta la greña con los regalos para que llegue temprano, se forme ahí con su familia y esté acompañándonos a Don Cheto, a Giselle y a un servidor. Domingo 2 de agosto, este domingo, en la WSA de Santana, 3430 South Bristol Street.
1: De la ciudad de Santana, y estaba viendo que van a tener cortes de cabello gratuitos para los niños, útiles gratis, juegos, obviamente como siempre música y mucho más, y obviamente pues vamos a estar aquí, parte de la banda de Don Cheto al aire, para que lleguen muy muy puntuales, y como dijo Said, pues la verdad sí se mochan muy bien los de WSS. Ahí los esperamos.
0: Para toda la gente que quiera darle la bienvenida al viejón y darle su abrazo, su apapacho, su repegón, o su jalón de patilla, ahí nos vemos, ¿no, Don Cheto?
2: Exactamente, señores, ahí nos vemos este domingo nos vemos en Santana, su amigo Don Cheto. ¡Woo! Una ciudad que me vio crecer, me vio nacer, Santana, California, en la tienda WSS, domingo 2 de agosto, este domingo, this Sunday, de 11 a 3 de la tarde, de 11 a 3, nosotros llegamos como a las 12.
0: ¿Como la 1? 12, sí, entre 2 y 1.
2: En el 3430 del South Bristol, en Santana. La raza de Santana sabe que vamos a estar en la WSS
0: de la Bristol.
2: De la Bristol. Ahí está, desde las 11 de la mañana.
1: Empieza el guateque.
2: Es un back to school, donde la raza de WSL siempre hace estos eventos para regalarle a los morros a útiles escolares. Entonces va a haber cortes gratuitos de pelo para que lleven a su chiquillo chamagosa que le corte la greña. Va a haber útiles escolares gratis, va a haber juegos, música y mucho más. Y puede que hasta lleve yo mis playeritos.
0: Le pido una recomendación a la gente. Sí, le doy una recomendación. Llegue temprano, porque a veces, por ejemplo, reparten boletitos inclusive para que los atienda Don Cheto. Y a veces hay tanta gente que no puede usted atender a todos. Entonces llegue temprano para que alcance juguetes, para que alcance cortes, para que alcance útiles y para que alcance foto con Don Cheto.
2: Sí, o sea, por ejemplo, la vez pasada que dimos la juguetiza, bueno, que el WSS dio la juguetiza y nosotros fuimos ahí a entregar los juguetes. Nosotros estamos adentro, hay fila y entonces están los morrillos y se le están dando los útiles o los juguetes. Entonces vaya y tienen que hacer fila. Empieza a las 11, empieza la dadera de cosas. Nosotros llegamos como mediodía más o menos para que, para vernos y para saludarlos a todos. Va a ser en domingo, o sea que ahí nos vemos este domingo en Santana. WSS de la Bristol. ¿Dónde mero está localizada?
0: 3430 South Bristol Street en Santana. Ahí nos vemos.
2: Va a estar Said, va a estar Giselle, el chino no, porque se va de vacaciones, en Dios gracias.
1: Bendito sí. sea en mi Dios padre gracias. Dios.
3: Nos vamos allá.
2: ¿A dónde te nos vas, Chinampa?
3: Estoy pensando si Dubai o no sé.
2: Pues si quieres Dubai, te presto mi departamento que tengo yo en Dubai.
0: ¿Tiene un departamento en Dubai?
2: No, tengo, ¿o dónde más quieres ir?
3: Estaba pensando también, no sé si ir a Francia.
2: En Francia tengo también depa.
3: ¿Cómo anda en Perú? Porque Perú me gustaría conocer.
2: Perú, tengo casa. Tengo casa en Lima.
3: ¿Sí?
2: Sí, tengo casa en Lima.
3: Ok.
2: Sí. ¿Dónde más te gustaría ir a ti?
3: También tengo un poquito de ganas de ir a Brasil.
2: Híjole, tengo, wow. Pues tengo en Río, tengo una también casa en Río, al lado de Neymar, somos vecinos con Neymar.
0: ¿Es vecino de Neymar?
2: Aquí vive el que canta la de Oxi te pego, aquí vive al lado.
3: Oxi te pego.
1: ¿Qué diferencia de...?
2: No, qué chido, Chinel.
3: No tengo ni idea.
2: Ando muy gustoso de ver para el pueblo, la verdad.
3: Sí, voy a ver a mi mamá, pero no... En la casa voy a estar. ¿No quiere? Si quiere, vengo.
2: No, estamos bien.
1: Toma tu break.
2: Neta, sí, estamos bien.
0: Danos un break de ti.
2: Disfruta.
3: Pero no me van a extrañar.
1: No,
2: sí, neta, sí.
1: Porque queremos.
2: Venga, no, luego menos con esa cara que traes.
3: ¿Algo que cree? Porque acá no sabe hacer show sin alguien más. Le van a entrar al patrón.
2: ¿Cómo?
3: Al patrón va a venir.
0: Sí, va a venir a suplirte, chido.
2: ¿Pero por qué?
0: Porque cuando no vengo yo, viene Miguel. Y cuando no viene Giselle, viene la mami. Cuando no viene Chino, viene el patrón.
2: Pero vamos, no está bienvenido el patrón, pero no lo podemos alentar nosotros.
0: No, sí, pero pues sí, ya lo habíamos invitado.
3: Ya ve, le dije, prefiero al patrón que a mí.
2: ¿El patrón es el valio que es que haga?
3: Ah, no, sí, el patrón es el patrón. No, es que fecillo, ya, ay, no, pues no sé, sí, lo que es.
1: ¿No podríamos tener esta conversación fuera del aire?
2: No, está bien, no, nada más no quiero que se interprete como que no quiero que venga yo el patrón.
1: Y el patrón escuchando, llorando.
0: Sí, le dije que cuando faltara cada uno íbamos a invitar. De hecho, eso lo dijimos cuando usted todavía no se iba de vacaciones aquí al aire, ¿sí?
2: Mira tú.
0: Sí.
2: Curioso. Ah, mira, dice Marisol que va a ir a vernos el domingo. Ah, güey, nos vemos, Marisol. Voy a playeras, probablemente lleve playeras. No tengo muchas, pero igual llevo las que tengo.
1: Pues las que le queden, las que le queden ahí. Todavía tenía de niños, ¿no? De las de los niños todavía que le quedan, o ya las vendió también.
2: No, me quedan como unas 5 o 6. Igual las voy a llevar
1: pues
2: también.
1: Sí, por si, sí. Ya para bueno, que ya se bien. Sabe de lo que le
2: pero quiere. Bueno, ahí vamos a hacer, vamos a regalar útiles escolares, cortes de pelo para los niños. Ahí
0: juegos.
2: Ahí viene el pelo porque le trae sí. De Benito Juárez y todo sí. Eso por ahí. Mira, Chino, de la que te salvaste, ya tú, para que te vieran el cuarto de las greñas.
3: Sí.
1: Gratis.
3: Sí,
2: fíjate, gratis.
3: Ya tengo bien largo.
1: Te hubieran sí, trimeado. Wow,
0: no, Daniela Romo, ¿eres tú?
2: Daniela Romo, ¿eres
1: ¿quieres
2: tú?
1: Una liguita para tu cabellera?
2: No. Bueno, ya nos vamos, Ferragamo.
4: Adiós, señor. I'm glad you're back.
2: Esa nunca falta. ¿Les gustó mi office?
0: Me encantó.
1: Su OOTD del día fue un éxito total.
2: Un éxito total.
0: Venimos combinadas, muy
1: vintage,
0: usted y yo.
1: Muy vintage, muy vintage, muy
3: vexa. Me hago unas quesadillas de sesos sin sí. Queso.
2: Fíjate, ay. No, los sesos no te los manejo.
4: Y ¿no? Sin queso, no es quesadilla.
2: Hay que hacer un tema así como de que la raza no se imagina. Yo sé que tengo cara de, pero la raza no se imagina que no. Uh-huh. Por ejemplo, yo tengo cara de que te como sesos y ojo y la mera neta.
1: Criadilla.
2: Mi prima Berenice me hizo unos tacos de lengua. Yo le dije, no me gusta la lengua. A mí me hacen los de maciza y también ricos. Pero, por ejemplo, ¿tengo cara de que no como tacos de lengua? No, ¿verdad que no? Uh-uh. Y no me gustan los tacos de lengua.
1: ¿Me gusta eso? ¿Mañana lo podemos hacer?
2: Me gustan los de cabeza. Mm. Compa.
0: ¿Sus favoritos?
2: Me fascinan.
0: Hubiera ido a Morelia, le llevaba unos buenos.
2: No, ahí en el rancho hay buenos tacos de cabeza. Sí, sí.
0: En Morelia también hay unos muy buenos.
2: Sobrino Latra, sí, buenos tacos de cabeza. Y luego los que me comí también ahí en casa de Berlice también estaban re buenos. Mm. Pero me explico, pero tú no te imaginas que los de lengua no me gustan, ¿eh?
0: Ok, no.
2: Entonces, tú, no por ejemplo, ¿tú qué no te gusta que la raza cree que sí? Las mujeres.
0: Por ejemplo.
2: Te ves sí. Al Toti, Moreno. Sí, sí. Puerto Toti. Sí. Ya. Tan, taran, tan, tan.
4: Miau, miau,
2: miau. Miau, miau, miau,
4: miau, miau, miau.
2: Como a la Giselle. Hacer qué hacer. ¿Verdad? Tú la ves y dices, esta de ser, se armará una pañoleta como Angie Maima y va a empezar ahí a barrer y a trapear y a aspirar.
1: ¿Sí
2: y
1: le doy vibras de eso?
2: Que da, sí. Se me figura que te puse unos chorcitos cacheteros.
1: Sí.
2: ¿Perros?
4: Sí, la otra. Sí.
2: Tus crocs, tus chorcitos cacheteros.
1: Ajá.
2: Una blusita así enseña ombliguera. Unas rolonas ahí de Jenny Rivera y que sí. Empieza así
1: a trapear, ¿verdad?
2: A trapear y a barrer. Y fabuloso, no, y pues amor. Cuando güeye.
1: Sí lo hago, fíjate.
2: ¿Sí lo haces?
1: Sí.
2: Quiero video.
1: Quiero pruebas.
2: Quiero pruebas. ¿Quién quiere ver a Gisela haciendo qué hacer?
3: ¡Yo!
2: ¡Yo no! En unos cacheteros colorados.
3: ¡Yo!
2: ¡No se escucha, público!
3: ¡Yo!
4: ¡Yo! Acá atrás también yo.
2: Vamos a quererlo, como por ejemplo tú, Chino, ¿qué tienes cara que la raza no cree que no puedas hacer?
3: Híjole, no sé. ¿Qué sería?
2: No, de no comer algo que no, o no hacer cierta actividad.
3: Pues no, yo la... No, yo soy...
2: Por ejemplo, el Chino tiene cara como de que él no andaría... con otro hombre en una relación gay.
1: Ah, sí.
2: Y andaría.
3: Tiene que estar muy...
2: ¿Puedo decir travesaño?
0: No.
1: Suena feo.
2: Okay. Un carro... A un transforming.
0: No, tampoco se puede, no. No.
2: A un...
3: Palanca al piso.
2: Travelo.
0: No,
4: pues, ¿travelo?
1: Traveler dice...
0: Yo creo nomás le dice trans.
2: A una transmisión.
4: No. Transmisión. No.
2: ¿A un tránsito?
0: No.
1: No diga eso.
2: ¿Un trasplante? ¿Pues el trasplante?
1: No.
2: ¿Trasplante?
0: En ese contexto, no.
2: ¿Transistor?
0: En ese contexto, no.
2: ¿Transeunti?
0: En ese contexto, no.
2: Me doy. Como Kiku. ¿Te andarás como un transexual?
3: Tendría que estar muy bonito.
1: Chino, shut up.
3: Ay, ayer vino la Bambi. No, en cero, perdón.
0: La Bambi.
3: Una morra que viene
2: a... Oh, vino la... ¿Y qué tal?
3: No, cero. So.
1: No manches, Chino, no te expreses así.
3: No, pero, no o sea, no, pues digo, si vamos
2: no la atorarías, pues.
3: No la atoraría, pues.
1: Pero sí, o sea...
3: No, no me expreso gusta, mal.
1: Tú te gusta que se vea muy, muy...
3: Muy mujer, sí.
1: Que ya cuando ya llegue el momento, pues sí vas a saber que trae su par.
2: No te da miedo que ya estando en el lugar, que de repente... Sí. Surprise. No.
1: Que te diga, no, volteate, que... perro.
3: No, porque ya me dieron un tip.
0: ¡Te toca!
3: La desarmas y ya no.
1: Bien. ¿Qué es desarmar?
2: No digas que te dio el tip.
3: Sí. Don Cheto.
2: ¡No, calla! ¡Oh, sí! ¡Vale!
0: ¿Y tú por qué le andas dando esos tips?
2: El desarme. Sí.
1: ¿Cuál es
3: lo desarmas y ya no va a haber chance.
1: ¿Qué es desarmar?
2: De acá te digo, acá atrás.
4: ¡Ay!
1: ¿Ahorita?
2: Sí, te puedo decir ahorita.
3: Sí. Pero mientras tanto...
0: conversaciones?
3: Mientras tanto, ya nos vamos. Espérense, hay que decirle a la gente que ya nos vamos. Bueno, nos desconectamos de televisión, nos desconectamos de YouTube, pero nos quedamos todavía una hora más a través de la radio, su radio favorita, donde nos escuche.
0: Gracias por acompañarnos hoy en el regreso de Don Cheto al aire. Mañana, obviamente, viene toda la semana y el chino ya se va de vacaciones la siguiente.
3: Ah, pues está otra.
1: Me acaba de traumar, Don Cheto.
0: ¿Por qué?
2: La desarmada.
1: Ya me dijo a qué cosiste la desarmada.
3: Pues sí, muy... así ya no tiene ganas, ¿ya?
1: ¡Ay, no! Don Cheto, sí. No me digas.
2: Ah, pues tú estabas afectado, ¿sabes?
1: Bueno, pero no pensé que o sea, conllevaba eso.
2: ¡Ah, nos vemos!
1: Oh my God, dude.
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Es la 1:10.

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Muy buenas tardes. Tengan todos ustedes. Bueno, pues ya iniciando las tardes pesadas con mi compañero fiel, el DJ Chelelo. Cállate la boca, DJ Chelelo. Hoy no más. Oigan, pendientes, porque solo aquí en La Raza, 98.5 y 101.7, tenemos tu próxima oportunidad de ganar un par de boletos para ir a ver a Jorge Medina. ¿En dónde? En el 713 Music Hall. Pendientes, siguen escuchando

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está en mi raza 98.5 y 101.7. Oigan, pendientes, porque durante mi horario voy a regalar boletos para ir a ver a Jorge Medina, que se presenta en la ciudad de Houston, Texas, en el 713 Music Hall. Pendientes, yo voy a estar aquí hasta las 7 de la noche y en ese horario voy a regalar boletos. Ándale, Chelelo, que anda bien suelto. ¡Póngamele play!

0: más. Oiga, bueno, pues un saludito muy especial para mi buen amigo Pablo y toda la raza allá de Linares, Nuevo León. ¡Chelelo! Ven para acá. Es que quiere conocer a Chelelo. Échate para acá, hijo. Ándale, mándale un saludo a Pablo. Dice que quién eres. ¡Mándale saludo!
1: Todo lo fue.
0: Hay que dar un saludito, Pablo.

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98.5 y 101.7, 3 de la tarde con 52 minutitos. Ya faltan escasos minutos para iniciar los corridos. Dice mi compa, Alex, que quiere, dice, compa Checo, buenas tardes. Dice, viejona, ahí si pudiera aventarse un corridazo, el perro negro, dice, ahí para el compa Alex de puro Zacatecas. Ahorita lo vamos a complacer a mi compita Alex. Saludito también para la señora María, allá de Sandwichito, San Luis Potosí. ¡Ándale, chelelo! Oye, ahí está la música del señor Ramón Ayala, Rinconcito en el Cielo. ¡Ay, cochas! Así es que vamos a escuchar, porque ya en escasos minutos, en punto de las 4, le ponemos play a los corridos. ¡Póngamele play, chelelo!

0: Buenas tardes, compa Checo.
1: Buenas tardes,
0: compita. ¿Me puedes complacer con una canción de la dinastía?
1: ¿Cuál quiere,
0: compa? La del Caminante.
1: Ah, ok.
0: Hoy que estoy cumpliendo mis 42 años.
1: Ah, feliz cumpleaños.
0: Y pues aquí andamos echándole fregadas en el trabajo y a ver si para el fin de semana se arma la carnita asada para festejar. Y pues aquí manda la raza 98.5, 101.7. Y ahí pon saludo para toda la raza de Guanajuato.
1: Hoy no. Gracias. Más. Oye, feliz cumpleaños para el compa José, que ya se reportó vía WhatsApp y está pidiendo algo de la dinastía de Tuzantla, El Caminante. Y no más porque cumpleaños mi compa. Hoy no más. Feliz cumpleaños, que te la pases de lo mejor. Que Dios te bendiga con muchos años más. Cállate tú, dice que no ande de barbero yo. Que no sea barbero, me dice. No te creas, compa. No le creas a este desgraciado Chelelo. ¡Póngamele play, Chelelo!

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0: 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Agárrese mi compa. Aquí empieza la hora más pesada de Houston. Prepárate para escuchar una hora con los mejores corridos de la raza y para la raza. 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

Salud para mi buen amigo Ramiro y para Esteban, que ya se están reportando. Querían escuchar la música de Conjunto Río Grande. Ahí está, compita, con la canción Real de 14. Estamos en los corridos más pesados, de 4 a 5 de la tarde. 60 minutos de puros corridos que han hecho historia, que han hecho leyendas, a través de La Raza 98.5 y 101.7.

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Esta es mi raza 98.5 y 101.7. Muy buenas tardes. Oiga, ya, qué rápido se pasa el tiempo. 4 de la tarde con 26 minutitos. No, hombre, este desgraciado está bien, pero bien dormido. Chalelito, es que lo tengo que levantar con cariño porque se asusta y le puede dar un ataque al corazón. Chelelo, ya levántate, hijito. Hijito, ¡Chelelo! ¡Hijo de la tinada! ¡No, aliviánate, güey! No. Oye, un saludito para mi buen amigo Manuel Chávez y su hija, con mucho respeto, que vienen manejando allá desde San Marcos, Texas, que ya vienen para Houston. Fueron de shopping. ¡Eso! Bueno, pues, ya como viene lo que es la temporada de escuela, del regreso a clases, bueno, pues, fueron a surtir a la niña. ¡Qué bonito! Bueno, pues, el cordial saludo para mi buen amigo Manuel Chávez. Maneja con mucha precaución. Te mandamos un fuerte abrazo lleno de bendiciones, que aquí te esperamos en la ciudad espacial de Houston, Texas. A ver, a la música de Lino Rodarte con Los Rehenes. Póngale play, oiga.

0: poniéndose alegre a cantar.
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Oiga, bueno, pues ¿quién quiere ir al Jaripeo Baile de Garibaldi Sport Arena el próximo domingo 9 de agosto, donde se presentan Los Gemelos, Nivel, Luisillo Pineda y su banda Siragüen, Grupo H100, La Fianza Norteña, grandes agrupaciones, próximo domingo 9 de agosto? Lo único que tienes que hacer es mandar un mensajito de WhatsApp al 832-270-8791 con la frase ganadora. Esta es mi raza 98.5 y 101.7. Primer mensaje que me llegue es el ganador. Póngale play, Chelelo.

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Suerte para todos. 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

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Muy buenas tardes. 6:05 p.m. Esta canción va dedicada para la señora Laura de parte de su esposo José Morales, que la ama y que la quiere mucho. Qué bonito. Ahí está la música de Vagón Chicano. Se llama Mi Amuleto. Mi Amuleto, eres tú.

0: pasa.
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Gracias a todos comunicándose vía WhatsApp al 832-270-8791. Graben este WhatsApp en su celular y póngalos como contacto como Juan el Mecánico. No se crean eso. ¿Cómo que Juan el Mecánico, Chelelo? No. Póngalo como la raza, porque más adelantito voy a regalar boletos para ir a ver a Jorge Medina. Sigan escuchando La Raza.

¡Quítatelo! Ahí anda de chillón con las de Joan Sebastián. ¡Ándale, desgraciado! ¡Ándale, desgraciado! Oye, lo más importante es de que, bueno, pues vamos a regalar boletos. ¡Gracias, gracias, gracias! Bueno, pues ya lo sabes, esta bonita tarde voy a regalar un par de boletos para ir a ver a Jorge Medina, lo cual se presenta en el Music Hall, en el 713 Music Hall, para que se van a presentar este viernes 7 de agosto. Tú te puedes ir a este concierto, solamente tienes que mandar el mensaje con la frase ganadora diciendo: esta es mi raza, 98.5 y 101.7. Mándamelo al WhatsApp al 832-270-8791. Es por eso que digo y le recalco: guarden este número de WhatsApp y pónganlos como Juan el Mecánico. De la raza, de la raza. Es show, es show. Y así pues ya lo tienen, obviamente guardado en su celular. Y ya cuando yo diga, voy a regalar boletos para el circo, voy a regalar boletos para Elías Medina, como los que pasaron, que frontera con... Así. Así es que ahorita es momento de mandar un mensajito de WhatsApp, 832-270-8791. 832-270-8791. Primer mensaje que me llegue con la frase ganadora: esta es mi raza, 98.5 y 101.7, se lleva ese par de boletitos, oiga. Así es que, Michelelo, póngamele play, desgraciado.

0: Bonitas sorpresas nos da la música, compadre, y la vida. Y estar aquí con las personas que han forjado el camino de muchos como el mío también. Gracias, compadre, por compartir este momento con nosotros.
1: Al contrario, Cari, gracias a ti, gracias por el espacio y por invitarnos. Me da mucho gusto poder compartir esta versión contigo, esta canción que amo, y cantarla con tu estilo también. Dios te bendiga.
0: Gracias, mi viejo.

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Oiga, bueno, pues llegó. ¿Qué cosa llegó, Michelelo? Llegó el momento de despedirnos. No, Michelelo. Le dice el Chelelo a los jefes que si nos pueden dar 2 horas más de trabajo. Cállate la boca, Andrea. Eso. Oye, un agradecimiento a toda la gente que nos escuchó de 3 de la tarde a 7 de la noche. En verdad, hoy es noche y todavía está el sol. Fíjate nomás, qué cosas de la vida. Pero bueno, gracias. Recuerden que mañana a partir de las 3 de la tarde empiezan las tardes pesadas con su servidor amigo compa Checo Torres y mi buen amigo Chelelo. ¡Chelelito! Aquí andamos al 100, mi Chelelo. Muchas gracias. Y bueno, pues a los que van manejando, manejen con mucha precaución. A toda la gente que va de regreso a casita, yo sé que a veces el tráfico se tarda, a veces hay accidentes, así es que mucha precaución y sigan escuchando La Raza 98.5 y 101.7.

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